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0: Son las 7 de la mañana.
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0: Son las 8 de la mañana.
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Son las 9 de la mañana. 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

0: Hola, ¿qué tal? Saludos, muy buenos días. Bienvenidos a este nuevo lunes, lunes 22 de junio, 9 y 1 minuto de la mañana, y ojo porque ya tenemos 22 grados de temperatura en estos momentos. Ayer finalmente, es verdad que se esperaba un día bastante intensito en temperaturas y es verdad que lo fue, pero no tanto como se vaticinaba. Es verdad que en algunos puntos sí, pero según la red Suremet, que ya saben que recoge hasta una, pues casi que 40 estaciones diferentes a lo largo y ancho del término municipal, pues sí que ha registrado diferencias notables. Por ejemplo, en el casco urbano nos quedamos en torno a los 35 y medio, el más alto 35,9 en La Paz, en el Cole La Paz. Luego nos los dirán los chiquillos y chiquillas. Pero ha habido puntos, por ejemplo, de 33 grados, 34 grados, otros de 38, 38 y medio en la Balsa Alta. O 37,8 en el Hondo del Campo, en la Casa Águila. 38,6 en la Boquera del Carche. Y vamos a seguir así, porque es verdad que se han suavizado las previsiones en las últimas horas, porque a estas alturas de semana, la pasada semana nos decía que estaríamos en torno a los 38 de máxima. Bueno, aquí figura ya 36. Y en descenso paulatino conforme avance la semana. Es decir, que vamos a empezar con estos 36 de máxima. Lo que sí vamos a notar va a ser un aumento especial de la mínima, que de hecho ya anoche tardó mucho en bajar la temperatura. Esta mañana ya hacía de nuevo fresquito, pero se espera que esté entre los 17 y los 20 grados a lo largo de toda la semana. De hecho, mañana martes se espera que la madrugada de esta noche no bajemos de 20 grados, lo que suponga la primera noche tropical realmente que podamos sufrir, aunque van a ser parecidas las noches miércoles y jueves. Así nos encontramos en cuanto al tiempo, que luego repasaremos con Daniel Beltrán con mayor intensidad, como solemos hacer siempre, echar mano de él, que es el que sabe. Nosotros recordamos, refrescamos un poquito la actualidad que pasaba por la visita este pasado viernes de la consejera de Política Social de la región de Murcia, Conchita Ruiz, al Centro de Atención a Víctimas de Violencia de Género, al CAVI, ante el aumento de la demanda, que en el caso de asesoramiento jurídico ha crecido en más de un 30% respecto al pasado año. Por ello, la consejera, durante su visita, anunciaba que el gobierno regional va a incrementar en 160.000 euros la financiación destinada a esta red regional de atención a víctimas, una inversión que en Yecla reflejará en torno a los 11.000. Escuchamos a la consejera de Política Social, Conchita Ruiz.
1: Nos han transmitido una demanda del 30% de asesoramiento jurídico o en asesoramiento jurídico. Y por lo tanto, respondiendo a esa demanda, lo que hacemos es incrementar la disponibilidad de la asesora jurídica para dar más atención a las mujeres que sufren violencia. Estamos hablando que desde el Gobierno de la Región de Murcia una de nuestras prioridades es no solamente mantener, sino reforzar, consolidar e incrementar la red de atención a víctimas de violencia de género en cuanto al servicio y a las infraestructuras que ofrecemos. Y en este año pues hemos incrementado en 160.000 euros para reforzar esta red de centros de atención a víctimas de violencia de género. Un incremento que ha repercutido en este incremento de horas para la asesoría jurídica en Yecla y en Jumilla para la atención psicológica. Es decir, que el refuerzo ha llegado a la zona del altiplano de la región de Murcia. El nivel de consultas de asesoramiento que necesitan en el ámbito jurídico es muy diverso. Depende también de las circunstancias y las situaciones, pero yo creo que aprovechando que tenemos aquí a la jurídica. No, has dicho que no estaba. Vale, pues lógicamente son asesoramientos, informaciones, orientaciones para o bien determinar en qué momento es el más adecuado para emprender la vía judicial, para demandar, denunciar al agresor, o bien también pues para cualquier tipo de recurso en la parte judicial. Lo importante es que tienen esa atención multidisciplinar e integral y todas las vías posibles para conseguir salir de la situación. Muchas de las mujeres que acuden al CAVI siguen conviviendo con su agresor y necesitan ser escuchadas y necesitan asesoramiento para saber cuál es el mejor momento de salir de esa situación.
0: Pues eso decía la consejera, le acompañaba la alcaldesa, que aseguraba que este año en el CABI se han atendido a más de 126 mujeres, ofreciéndoles asesoramiento legal, apoyo psicológico y acompañamiento social. El objetivo es facilitar su recuperación emocional, orientar sobre los recursos disponibles y favorecer su autonomía personal y laboral.
2: El CABI en Yecla fue uno de los primeros que se inauguraron en la región de Murcia. Desde el 2006 viene atendiendo a las mujeres de Yecla, pues con el objetivo de proteger, de empoderar y sobre todo de acompañar a las mujeres que han padecido o padecen violencia de género. Pero además de esa atención directa que reciben con ese asesoramiento jurídico, social y psicológico, también se realizan desde el CABI numerosas actividades y acciones, no solamente para sensibilizar, sino también para en este sentido transformar. Y esas acciones pues vienen desde luego coordinadas, como no puede ser de otro modo, no solamente en este caso con la Consejería y con la Administración Regional, sino sobre todo coordinadas con los distintos servicios de nuestro municipio, desde los servicios educativos, los servicios laborales, los servicios judiciales, sociales y sobre todo policiales.
0: Bueno, pues esto es lo que conocíamos el pasado viernes en torno a la visita al CABI de la consejera de Política Social de la región de Murcia.
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0: Más cosas que hablábamos también el pasado viernes que tienen lugar hoy, como la charla, la conferencia organizada por la plataforma Yecla con Palestina a través del iranólogo Javier Hernández en la Casa Municipal de Cultura a las 8 menos cuarto, un acto que va a incluir un coloquio abierto y que pretende ofrecer una visión histórica y cultural del país persa ante la escasez de información objetiva que llega a la ciudadanía. El objetivo principal es ofrecer a la ciudadanía una visión contextualizada de Irán, abordando aspectos clave como su historia milenaria, su composición étnica o su geografía, con el fin de comprender mejor el origen y la complejidad de este conflicto. Bueno, pues escuchamos tanto a Vicente Palao, uno de los portavoces de la plataforma Yecla con Palestina, como al iranólogo Javier Hernández.
4: La plataforma Yecla con Palestina se formó pues por el genocidio que Israel está cometiendo en Gaza y Cisjordania, que desgraciadamente continúa. Pero un par de años después, aquello sirvió de detonante para un ataque brutal también, y fuera de todo concilio internacional, una guerra ilegal que los Estados Unidos e Israel comenzaron en otros países de la zona, tales como Líbano e Irán. Como la información que nos llega de estos países siempre es muy sesgada, muy corta, desde la organización de Yecla con Palestina pensamos que sería muy interesante para que el pueblo tenga una buena noción de estas cuestiones, conocer el país Irán, que es un país milenario, que ahora nos hablará Javier de él, conocer Irán más a fondo. Tenemos la suerte en Yecla de contar con Javier Hernández.
5: Claro, la situación de Irán es una situación estratégica y este reciente conflicto pues ha demostrado que la verdadera bomba nuclear de Irán es el dominio del estrecho de Hormuz, un lugar estratégico por donde pasa pues el 25% del petróleo mundial y cuyo cierre pues ha provocado una situación de inflación insostenible, ¿no?, para Estados Unidos y para prácticamente toda la economía mundial, ¿no? De todos modos, hemos llegado a este conflicto que no se debería de haber llegado. Se ha producido una, aparte de las masacres y del genocidio increíble que estamos viendo en Palestina, Gaza, Líbano, en Irán se han bombardeado universidades, se han bombardeado parques industriales y se ha también parado la vida de muchísima gente. Y desde luego el pueblo iraní, un pueblo de tradición milenaria, un pueblo conciliador, tampoco se merece esto.
0: Pues para acercarnos un poquito más a esa realidad, esta tarde en la Casa Municipal de Cultura a las 8 menos cuarto, esta interesante conferencia sobre la situación real en Irán. Vamos con el deporte.
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0: Y el pasado viernes destacábamos que el Yecla Club de Fútbol afronta una nueva etapa en su trayectoria con una nueva junta directiva que va a dirigir los destinos de la entidad los próximos 4 años. Una asamblea general ordinaria que se celebró el pasado miércoles 17 aprobó por unanimidad la única candidatura presentada encabezada por Salvador Bernal, que estará acompañado como vicepresidente Vicente Soriano Ibáñez, Juan Antonio Carpena Candela en funciones de secretario, María del Mar Carpena Merero como tesorera y Natalia Rubio Carpena como vocal. Durante esa asamblea, tanto el nuevo presidente como el resto de los integrantes de la nueva junta directiva mostraron su agradecimiento a Juan Romero y a todos los miembros de la anterior directiva por el trabajo realizado en los últimos 8 años al frente del club. Un relevo institucional que el Yecla Club de Fútbol afronta manteniendo intacta la filosofía que le ha acompañado desde su fundación en 2010, que es promover y fomentar la práctica del fútbol federado en Yecla y en toda la región a través de sus distintas categorías de formación y competición. Ya saben que el Yecla Club de Fútbol es el único club local con sección femenina, masculina y fútbol sala. Pues mucho ánimo y mucha suerte. Vamos con el tiempo. La previsión meteorológica la trae, como siempre, Daniel Beltrán. Nos habla de las próximas horas. 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
8: Saludos, muy buenos días. Iniciamos esta nueva semana de nuevo con temperaturas muy elevadas. Lo hacemos tras un fin de semana en el que las temperaturas han ido oscilando, en general han ido ascendiendo, tras una jornada del sábado en la que amanecíamos con cielos nubosos, con elevada humedad relativamente alta, ambiente muy fresquito en las primeras horas del sábado, al menos hasta mediodía, primeras horas de la tarde. Ya durante la tarde del sábado se notó cierto ascenso de las temperaturas, si bien nada que ver con la vecina Jumilla, donde el sábado ya alcanzaban los 38-39 grados centígrados. Aquí nos quedamos en 30-33 grados centígrados, pero ya en la jornada de ayer domingo sí que se notaba más ese ascenso térmico. Todavía contábamos con algo de viento de gregal, viento en componente noreste, que elevaba la humedad relativa ambiental en las primeras y en las últimas horas, pero ya en la jornada de ayer domingo notábamos, como decíamos, ese ascenso más marcado. Y en la jornada de hoy incluso podría acentuarse un poquito más. Las temperaturas, incluso las máximas, hablamos, podrían escalar en torno a un grado más respecto a los valores de ayer. Nos moveremos hoy previsiblemente en horas centrales entre 36 y 39 grados centígrados según zonas del término municipal. Unas temperaturas que continuarán prácticamente estacionarias, sin cambios, también en la jornada de mañana martes, y a partir del miércoles y sobre todo a partir del jueves podrían ir descendiendo lentamente, de forma paulatina, aunque seguiríamos hablando de valores por encima de los 33-34 grados centígrados todo lo que resta de esta semana. No obstante, remarcamos en la comarca del altiplano, no vamos a tener una ola de calor como tal, como sí está habiendo en gran parte de la península ibérica y en otras zonas también en vecinos países como Francia, por ejemplo. Por allí la ola de calor muy intensa, pero como decimos, aquí en a orillas del Mediterráneo, aunque tenemos temperaturas también elevadas, pero nada que ver a esos valores de 40-44 grados centígrados que están teniendo en gran parte de la península ibérica y, como decíamos, también hacia la vecina Francia. Nada más, saludos, disfruten de la jornada.
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0: Pues vamos a ir cerrando este avance informativo de la mañana, 9 y 16 minutos. Lo hacemos como siempre con el santoral del día que nos propone La Gardenia Floristas. Los mejores detalles, las mejores flores, los mejores regalos para celebrar, por ejemplo, el santo de Adán, Albano, Aarón, Clemente, Consorcia, Domiciano, día de Flavio, Galación, también de Liberto, Nicetas, Pompiano, Saturnino, aunque hay muchos más, y Tomás Moro, así como tal, Tomás Moro, canciller y mártir, las dos cosas. Pues hasta aquí este santoral del día, hasta aquí el avance informativo de la mañana. Vuelvo a las 10, os cuento cómo se presenta este primer día de la semana, aunque si son ustedes hábiles lo pueden ir adivinando, aunque hoy hay también despedidas, es lo que tienen los veranos. En fin, vamos con un poquito más de publi, un poquito más de música, y enseguida volvemos con lo que decimos, con más a media mañana aquí en Yecla Media Radio. Hasta luego.
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0: Saludos, buenos días de nuevo, 10 en punto de esta mañana de lunes 22 de junio, ya enfilando el tramo final, la recta final del sexto mes del año que nos va a dejar en un, esperemos que cortito e intenso mes de julio, previo a agosto y a desconectar un rato. Qué buena falta nos hace empezar a implorar ya las vacaciones en un lunes. Bueno. Menos mal que para combatir esa sensación tenemos hoy un programín bastante cuco, porque vamos a tener como primera visita del día a don Andrés Yago y Yago, que estará con nosotros con sus yeclanerías a eso de las 12 y 7 y 8 minutos, justo después del mediodía, cuando hayamos contado las farmacias, los números de la suerte y el informe de la policía, pues estará por aquí contándonos trocitos de nuestra historia, de nuestra manera de ser, como solemos hacer aquí los lunes, con don Andrés Yago, la leyenda, el mito. Después nos iremos hasta el albergue de Spandi con la Sociedad Protectora de Animales de Yecla para hablar con Cristina Ortuño en el Rincón de los Sin Voz. Vamos a darle precisamente voz a aquellos que no pueden tenerla a través de los cuidadores y cuidadoras de la protectora, a ver qué nos cuentan hoy sobre la actualidad de la protectora. Y el tramo final, una vez concluido ya todo el periplo de ascensos y descensos, casi dos meses después, más de un mes y medio después de que el Yeclano finalizase su competición, ya se conocen cuáles van a ser todos los equipos de segunda red. Esta semana posiblemente se conozcan la composición de los grupos. Ya saben que tenemos mucho interés en conocer si vamos a seguir con los andaluces o nos vamos con los valencianos. Pues luego lo vamos a analizar todo, porque creo que David Castillo nos va a enseñar geografía. Sobre lo que nos vamos a encontrar o nos podemos encontrar esta semana en esa composición de grupos y además con el anuncio de nuevas partidas y de nuevas incorporaciones en el seno del Yeclano. Pues eso va a ser más o menos los contenidos especiales del día, más allá de los habituales, y que por cierto, hoy se despiden los alumnos y alumnas del Colegio La Paz para darnos el tiempo también en la primera hora, porque hoy cogen vacaciones. Así que mira tú qué suerte. Bueno, pues lo dicho, que a las 11 empezamos este viaje de lunes 22, el martes pasado. Lunes 22 de junio, en vísperas de la noche de San Juan. Pues nada más, enseguida volvemos aquí en la sintonía de Yecla Media. ¡Hasta luego!
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0: Son las 11 de la mañana.
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1: Así es, aquí estamos. Hola, ¿qué tal? Saludos, buenos días. Bienvenidos a este lunes 22 de junio, 11 y un minuto de esta mañana. Ya estamos en verano, ha llegado, queda nada, rectita final ya para estas últimas semanas de pringue. Enseguida llegará agosto y nos podremos perder allá donde no haya cobertura si es preciso, pero por lo pronto no. Empezamos el verano, empezamos el último tercio ya de este sexto mes del año, en nada estaremos en julio, pero todavía nos queda, por ejemplo, mañana, la noche de San Juan. El miércoles será San Juan, pero la noche de San Juan, ya saben, la más cortita del año, una noche mágica en la que pasan cosas. O eso dicen. Lo que sí que está pasando es que ya el verano ha llegado en todo su esplendor, pero bastante menos de lo que parecía, ¿eh? Al menos aquí en nuestros territorios. Porque la pasada semana decíamos que íbamos a tener temperaturas por encima de los 38 grados para estos días, y no va a ser tanto. Nos vamos a quedar en 36, pero sí que es verdad que vamos a notar cómo también las mínimas van a hacer, van a crecer esas temperaturas mínimas por encima de los 18, 19, 20 grados de cara a mañana. Parece que la noche de San Juan va a ser calurosa, como es tradición, por otra parte. Pero que se va a quedar ahí más o menos entre los 18 y 19 grados de mínimas. Las máximas son otra historia. Como digo, vamos a tener temperaturas más altas a partir de este lunes, martes, pero a partir del miércoles comenzarán a bajar. Se van a quedar en unos agradables 33, que para ser verano están very well, fandangwell. Temperaturas que han oscilado entre los 34,5 y los 38, dependiendo la zona del término municipal en la que se hayan registrado. Ya saben que la web Suremer recoge los diferentes valores en tiempo real y, por supuesto, con el resumen del día anterior y con cualquier dato que quieran recoger de cualquier estación. Pues nos dicen que han sido en torno a los 34,5, 35, hasta los 38,8 que se han registrado en algún que otro punto, sobre todo en campo abajo, donde suele hacer más caloret. Bueno, pues le damos la bienvenida a Patricia Jiménez. Hola, ¿qué tal, Patricia? Buenos días.
2: Hola, ¿qué tal el finde?
1: Pues muy bien, muy descansadito.
2: Ay, qué bien. Muy bien. Ay, sí, sí, se te nota en la cara.
1: ¿Se nota en la cara?
2: Que estás descansadito, sí.
1: Bueno, a ver cuánto tardo en cansarme otra vez. Ya lo sé. Soy así, soy la alegría de la huerta. Bueno, ¿qué tal el tuyo entonces?
2: Bueno, venía por la calle con los...
1: Respondido queda.
2: Que había ahí un camión que ha tenido que ayudarle la policía local porque se ha quedado ahí atascado.
1: ¿Se ha quedado encallado?
2: Sí, no podía ni para un lado ni para otro.
1: Ni para atrás.
2: Y iba ahora escoltado por la policía para, pues no sé si para indicarle el lugar de cómo salir ahora, porque sabemos que hay, en función de del tonelaje, quería decir, pues no pueden acceder al centro.
1: Y sin embargo, ahí estaba el tío, seguramente.
2: No sabemos tampoco si estaba justificado o no, porque ya no me ha dado tanto.
1: Ya.
2: Y bueno, pues eso, le han ayudado porque estaba ahí el tráfico parado. Así que un saludo a todos los que habéis retomado el camino.
1: Sois unos héroes.
2: Después de haber estado esperando un ratín. Y bueno, que empezamos la semana.
1: Es que ha venido un fin de jugosito,
2: Ha venido un fin de jugosito, y además debemos decir, porque es otra de las cosas que he escuchado viniendo para acá, la gente de qué habla.
1: Del calor.
2: Del calor.
1: Obviamente.
2: La gente habla de que hace mucho calor, pero...
1: ¡Madre mía, qué calor,
2: Demos gracia, porque hace calorcico, pero más calor hace. ¿Qué te pasa?
1: Que esa luz, que pensaba que estaba fundida, está intentando comunicarse con nosotros.
2: Oh. ¿Qué quieres decir,
1: Luz? No sé si es que es un sistema Morse o algo, pero parecía que está... Perdonen ustedes, pero es que teníamos aquí un foco en el... Un halógeno en el estudio que estaba fundido y de repente está intentando como revivir. ¿Con qué cosas me entretengo,
2: ¿Qué nos querrá decir?
1: No lo sé. ¿Querrá decir que qué más son noticia hoy?
2: ¿Qué más son noticia hoy? Pues mira, vamos a hablar del sindicato médico... Y vamos a hablar del sindicato médico porque ha realizado su quinta semana de reivindicación de lo que llevamos de año, y también dice que paran, van a parar por el momento.
1: ¿Las protestas?
2: Las protestas, sí. Hacen un alto en las movilizaciones con la vista puesta en septiembre. Podemos decir que entran en pausa, pero no ha terminado.
1: Claro.
2: El colectivo reconoce el desgaste que ha tenido durante todo este tiempo de reivindicación y van a retomar las protestas pues eso, en septiembre. Dicen que están decepcionados por la ausencia de acuerdos con Sanidad.
1: Ajá.
2: Más cositas que han pasado este fin de semana: el incendio en una nave industrial. Uh-huh. Que concluyó sin, afortunadamente, daños personales. Los bomberos lograron extinguir el fuego declarado en una fábrica, una antigua fábrica. Cuando diga la zona, nos va a sonar Las Artesillas, el paraje de Las Artesillas.
1: Sí.
2: Por esa zona ya ha habido algún que otro incendio.
1: Incendio ya, sí.
2: Y bueno, pues fue de madrugada. A mí, bueno, estas cosas, pues ya sabemos que están en investigación y tal, pero bueno, cuando no son una fábrica que no está en uso,
1: ajá,
2: etcétera, pues yo creo
1: igual
2: que
1: entra quien, alguien a hacer cositas, sí.
2: Que quien haya sido, que lleve cuidado, porque podía haber sido muy peligroso para él.
1: Para él mismo o ella misma, sí, efectivamente.
2: Así que, bueno, pero dicho esto, también debemos decir que no se saben todavía, pero...
1: Pero a nosotros nos gusta lanzar opiniones infundadas.
2: Bueno, nos preparamos ya para vivir la nueva edición de Verano en Danza. Esto a mí me encanta. ¿Por qué? Pues porque es el trabajo que realizan todas las escuelas.
1: Efectivamente.
2: ¿Te vas a estar quieto?
1: No puedo parar, no puedo parar. No sé qué me pasa.
2: ¿Qué pasa?
1: No sé qué me pasa hoy. No puedo parar de comerme los
2: pero es que
1: ¿cómo
2: no
1: se llaman? Las durezas estas de los...
2: Dios mío.
1: Dios, me estoy haciendo un daño increíble, pero no puedo parar.
2: No, no, pero es que estoy viendo desde aquí todo.
1: Mira.
2: La sangre.
1: Mira,
2: para quieto.
1: No puedo parar. Vale, ya paro.
2: Vale.
1: Venga.
2: Verano en Danza.
1: Sí.
2: ¿Por qué me gusta?
1: ¿Por qué?
2: ¿Por qué?
1: Porque dan a conocer todos los alumnos y alumnas de las diferentes academias el trabajo realizado durante todo el año.
2: Claro, y cuando sabes, porque tienes hijas que están en ello.
1: Lo vives, pero no, lo sufres directamente.
2: No, lo vivo, soy madre de artistas. Entonces, sabes, pues la ilusión que les hace a ellas, sabes, el trabajazo que lleva y luego para de hacer...
1: No.
2: Oye,
1: puedo
2: esto,
1: parar.
2: ¿Esto se está grabando?
1: No se está grabando. No se está grabando.
2: Es que debería, porque claro, la gente dirá, ¿esta mujer qué le pasa que no puede terminar una frase?
1: Claro, tiene que se está rosigando los dedos y claro, cualquiera se despista.
2: No, bueno, y ahora en serio. Me gusta mucho, aparte del trabajo que lleva para... Y el trabajo que realizan ellas, las academias, es también lo que disfrutamos. Todos
1: montón,
2: los que vamos a verlo.
1: Un montón.
2: Ya tenemos las entradas. No, o sea, las entradas ya no, mañana, a partir de mañana. Y la novedad de este año es que la banda sinfónica de la Asociación Amigos de la Música se suma porque van a hacer un concierto especial por su 50 aniversario.
1: Efectivamente. Ya lo hubo el año pasado con el concierto especial de con la banda aquella. ¡Uf! ¡Dios! Oye.
2: Qué reflejos, ¿no?
1: Que te fiche Arabia Saudí de portera, ¿eh?
2: Qué partido más chulo ayer, ¿no?
1: Bueno, era lo normal. Lo que no es normal, lo que le pasó después a Uruguay. En fin.
2: Bueno.
1: Que muy bien, ¿eh? Es que se da hasta a punto de caer el teléfono, pero ha pegado
2: lo he cogido al vuelo.
1: Pero vamos, como si fuera Iker Casillas.
2: ¿Te has dado cuenta? Tengo reflejos, de momento va.
1: Espectacular.
2: Sí.
1: Espectacular. ¿Quieres que te cuente qué se celebra hoy?
2: Bueno, te tengo que un único apunte.
1: ¿Un último apunte?
2: Sí, porque... Está abierta también la exposición en la Feria del Mueble de todos los trabajos que han realizado
1: en la Universidad Popular,
2: más de 50 talleres, y además este año, que nos da penita también, pues que a lo mejor ya no lo sabemos, que se ha jubilado Uri Azorín.
1: Mm. Se le rinde homenaje precisamente.
2: Ha sido una broma. Se rinde homenaje a Puri Azorín. Son más de 40 años vinculada a la Universidad Popular. 30,
1: Teila Marineira, ¿eh?
2: 30 años como directora.
1: ¡Linda!
2: ¡Wow! Y bueno, y la verdad es que siempre ha sido un gustazo hablar contigo, Puri, si nos estás escuchando. Muchísimas gracias por todo, por lo bien que nos has tratado
1: siempre.
2: Chicos, pues seguramente que ahora lo mismo le pasa como le ha pasado a nuestro compañero Alfonso Yago, que ahora no paran.
1: Puede ser que ocurra,
2: puede ser que ocurra.
1: Mira, Andrés Yago no para tampoco.
2: Andrés tampoco para.
1: Una cosa increíble.
2: Y aparte que son personas que queremos seguir teniendo con nosotros porque nos han aportado mucho,
1: hombre,
2: durante su trabajo, y ahora queremos que sigan pues aportando cositas, y si no, pues lo que ellos quieran.
1: Pues un abrazo, Puri, enhorabuena, ¿eh? Enhorabuena y muchas gracias por todo. ¿Quieres que te cuente qué se celebra hoy?
2: Sí.
1: Mira, hoy es el Día Internacional de los Bosques Tropicales.
2: Oh.
1: día de cosas, ¿sí? de árboles gigantes, de esos que hay en los trópicos. Hoy es el Día Internacional del Escarabajo, del Volkswagen Escarabajo, del Beetle.
2: Sí,
1: día
2: sí.
1: del Beetle, que viene bien bonito. Hoy es el día de las mujeres sin ropa interior.
2: Ah, sí.
1: Libres domingos y domingas.
2: Bien, bien, bien. Yo he apuesto en algunas situaciones por ello.
1: Y hoy es el día del futbolista argentino.
2: ¿Viste?
1: Y la casualidad, viste, que hoy juega la selección.
2: Pues
1: hoy toca ver a Messi. Yo voy con Messi siempre.
2: Siempre, Messi siempre.
1: Con Messi siempre.
2: Vale. Lo que dure, por favor. No entiendo por qué tiene que haber un día de mujeres con...
1: Hay también seguramente el día sin calzoncillo. Puede serlo. ¿Pero por qué hay ese día? Pues porque alguna empresa en su día de yo que sé qué tal dijo, pues hoy no se llevan ropas interiores. Cosa que no va a cumplir prácticamente nadie. Yo te digo una cosa. Alguna vez me ha pasado que un fallo de logística me haya quedado sin calzoncillo y he tenido que venir sin calzoncillo.
2: ¿Y cómo te has sentido?
1: Muy libre.
2: ¿Verdad?
1: Fantástico.
2: Pues eso es el tema.
1: Es que es una cosa que ahora en verano no, porque igual eso ya
2: no,
1: tal. Pero en invierno... Ir ahí...
2: Y decir...
1: Yo lo sé,
2: pero nadie más lo sabe.
1: Pues eso. Gracias, Patricia.
2: Ay, bueno, pues nos escuchamos, nos vemos.
1: Ay, sí, ¿verdad?
2: A la una en la radio con Álvaro Ayala.
1: Todas las noticias y también a las dos en la tele con Patricia Jiménez. Corazoncito. Y a darle a la maquinaria. Gracias, Patricia. Hablábamos de que nos gusta tener a gente cerca de la que ya no ejerce labores profesionales. El caso, por ejemplo, de Andrés, que vendrá dentro de un ratito a hablarnos de sus yeclanerías, eso de las 12 y 10, más o menos. Después contactaremos con la Sociedad Protectora de Animales de Yecla Spandi en el Rincón de los Sin Voz, como todos los lunes alternos, que nos contarán cositas. Pues luego llamamos a Cristina a ver qué nos cuenta. El tramo final del A Media Mañana de hoy, después del tiempo de actualidad, va a estar marcada por el deporte. Como siempre, porque ya conocemos la composición, más que la composición, el esquema de cuáles son los equipos por comunidades autónomas que van a estar en la segunda ref. ¿Dónde le tocará al Yeclano? Lo sabremos el miércoles. Vamos a hablar de las diferentes cuestiones, de las diferentes opciones, de Madrid, de Alicante, perdón, de Valencia y Baleares, de Andalucía, Extremadura, Castilla-La Mancha... ¿Dónde le va a tocar el Yeclano? Luego lo analizamos todo. Hoy toca clase de geografía con el profesor Castillo. Vamos con Despistaos para comenzar esta jornada de lunes hasta que pase la tormenta con Dani Martín. Pues a ver qué tal y enseguida, bueno, pues al ritmo que nos propone, como siempre, también las despedidas de hoy. Porque hoy los nenes y nenas del Colegio La Paz toman vacaciones. Mira tú qué suerte. Hoy tendremos el último informe, pero hasta entonces... Despistaos.

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1: Pues vamos a echar ese vistazo, como siempre, a cómo llegan las diferentes portadas de los diarios regionales, nacionales y deportivos para ponernos al día, comenzando, como siempre, por los más cercanos. La Verdad titula hoy que la industria de los extintores perdón, lanza una ofensiva para poner fin a la competencia desleal. Una iniciativa impulsada desde la región llega a Europa y busca corregir el trato fiscal desigual. Los productos de fuera no pagan los mismos impuestos, comenta el empresario Francisco Chacón. La justicia en España tiene unos medios africanos, pero una legislación nórdica, dice Andrés Pacheco, magistrado doctor en Derecho. Una goleada contra el pesimismo. Portada para Lamine Yamal y Oyarzabal. La selección española tritura a Arabia y olvida el tropiezo del estreno en el Mundial. 4-0 ganaron los españoles, que son además los protagonistas de casi todas las portadas, evidentemente. La policía revisa las operaciones del cirujano imputado por los stents. El Poder Judicial estudia expedientar a Peinado por el caso Begoña. La IA no resolverá todos los problemas, dice la experta Carisa Béliz, que habla sobre los mitos de esta tecnología. Nos vamos a La Opinión. Titula La Región... No, este no es el de hoy. Este sí. Hacienda recauda en la región 12 millones diarios. 12 millones diarios. La agencia tributaria aumenta sus ingresos en impuestos en casi un 14% en solo un año y marca un máximo histórico durante 2025 con el cobro a los contribuyentes de más de 4.553 millones. Los seguros de salud no hacen negocio en la comunidad y tiene la menor tasa de población con pólizas. Golpe en la mesa, con fotografía de Oyarzabal. España despacha a Arabia Saudí en media hora y firma una goleada que le clasifica para 16avos de final. Bueno, yo creo que eso de... Sí, bueno, la clasifica, sí, estamos ya en octavos. El funcionario que se atrincheró ante Guillén, firma Lola García en su columna de los lunes, Murcia DF. Colapso en la sala del 091 que afecta a las patrullas de la calle. Y Rocelén dice, el te quiero ha venido de un lugar en el que no he nacido. La van a nombrar hija predilecta de la ciudad de Murcia. Pues enhorabuena. Nos vamos al País. La presidenta del Poder Judicial plantea expedientar a Peinado. Isabel Perelló convoca una reunión para analizar la afirmación del magistrado sobre que los policías que escoltan a la esposa del presidente del gobierno podrían ayudarla a fugarse. El PP ve lógico el enfado de los policías con el juez y les muestra su respaldo. Imagen de portada para Lamine Yamal de rodillas celebrando el gol, el primero ante Arabia Saudí. España se desata al fin ante Arabia Saudí. La Roja convence tras un inicio y una brillante actuación de Oyarzabal. Undav, el goleador que era un operario en Alemania. Y Maradona, 40 años de dos goles inolvidables. El de la mano y el que dejó sentado a media Inglaterra. Los laboristas empujan a Starmer a que presente la dimisión. Burnham, exalcalde de Manchester, es el favorito como sucesor. La policía reactiva la investigación por el atentado de la T4. Las aseguradoras y los bancos se lanzan a por las acciones de SpaceX y la segunda ola de calor en 20 días paraliza Francia. Por último, Trump se apropia de la celebración del 250 aniversario de Estados Unidos. En el apartado internacional, con una foto en chiquitín del señor del pelo naranja. Nos vamos al Mundo, que titula El Consejo General del Poder Judicial examina a Peinado hoy mismo bajo presión del gobierno. Perelló abre la vida a expedientar al juez por sugerir que los escoltas podrían ayudar a huir a la esposa del presidente. Tras la queja de Marlaska, convoca una reunión urgente por una posible falta grave de consideración a la policía. El Banco Central Europeo reevaluará la idoneidad de Barrabés en el Santander. Begoña, uno de los nuestros, firma Roberto Benito en la portada. Imagen también de portada de Lamine Yamal, de rodillas, celebrando ese primer gol. Cuatro joyas de España para Arabia. La selección, liderada por los goles de Lamine y Oyarzabal, se reencuentran con su mejor versión. Lamine como Rosalía, firma Orfeo Suárez. La cloaca se sincronizó con la comisión de la Operación Cataluña. La trama de Leire Díez presumía de manejar el peso en el Congreso para atacar a los fiscales incómodos y a la UCO. La estrategia de Zapatero le expone ante el riesgo de una Aldama. De la Espriella vence por la mínima en una Colombia partida en dos, con fotografía del nuevo, que se supone será nuevo presidente. Pues eso. Miriam Díaz Aroca dice, soy la única que ha sido chica Hermida, chica Chicho y chica Almodóvar, pero desaparecí. Guerra de Ucrania, Sumi, símbolo olvidado de la resistencia ucraniana. Éramos una isla en medio del ejército ruso. Esto es lo que dice hoy El Mundo en su portada. Y si nos vamos a los deportivos, así sí, titula el Marca con fotografía de Cucurella, Oyarzábal abrazado a Rodri, Lamine Yamal a punto de chocar precisamente con Cucurella y alguien más detrás que no se ve. España zanja las dudas con una goleada y buenas sensaciones. Lamine abrió la lata a los 10 minutos y lanzó un mensaje: ya hemos llegado al Mundial. Oyarzábal MVP con un doblete y una asistencia. El resto de resultados del día: Ecuador 0, Curazao 0, 0-4 también ganó Japón a Túnez, y el Bélgica 0, Irán 0. Por cierto, en el otro grupo, en el otro partido del grupo de España, 2-2 empató Uruguay frente a Cabo Verde. ¡Qué cositas! Hoy a las 7 en la 1 juega Argentina frente a Austria. A las 7 de la tarde también juega Francia ante Irak a las 11 de la noche. A las 2 de la madrugada Noruega frente a Senegal. Y a las 5 de la mañana un Jordania-Argelia que no hay que perderse, evidentemente. Mourinho tiene un plan. Todos los fichajes buscan aumentar la competitividad. Subidón Márquez gana y se pone a 40 puntos de Bezzecchi. Y el Palau juega. Final de la Liga Endesa 1-1. Va a la ronda. Hoy a las 8, nuevo partido. El Barça a sentenciar el título en su doble partido en casa. Bueno, pues eso es lo que nos trae hoy la portada del Marca. Así nos vamos al Sport. ¡Viva Lamine! Con fotografía del astro español sentado de rodillas. El yeclano, el delantero del Barça. Delantero del yeclano, ¿eh? Lidera la victoria de la selección contra Arabia Saudí tras anotar su primer gol en un Mundial. España completa el triunfo con doblete de Oyarzábal y autogol y se jugará el primer puesto del Grupo H ante Uruguay. Messi busca un récord histórico. Jugará hoy frente a Austria a las 7. MotoGP, Marc Márquez vuelve a exhibirse en Breno. Y bueno, pues ya está, así llegan las portadas de hoy. Bastante escuetita, la del Sport. Bastante tienen con Lamine. Bueno, pues esto es lo que nos traen las portadas de los diarios regionales, nacionales y deportivos. Y ahora nos vamos al Colegio La Paz. Por última vez esta temporada. Hoy cogen vacaciones. La encargada de traernos esos datos en el día de hoy es Alba, con la que vamos a despedir el curso. Pero antes de eso, nos vamos, como siempre, a Safracán. Safracán se quedará. Escucharemos a Daniel Beltrán a partir de mañana. Pero hoy escuchamos por última vez al Colegio La Paz a través de Alba.
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4: Buenos días, soy Alba desde la Estación Meteorológica Colegio La Paz. Resumen de los datos obtenidos en el día de hoy. Lunes 22 de junio de 2026. Temperatura máxima de ayer, 35,9 grados centígrados. Temperatura mínima de hoy, 16 grados centígrados. Temperatura a las 8 y media de hoy, 20 grados centígrados. Velocidad del viento, 5 kilómetros por hora. Dirección del viento, oeste. Presión atmosférica, 1023 hectopascales. Estado del cielo, despejado. Observaciones: humedad relativa 59%. La temperatura en estos momentos es de 29 grados centígrados. Desde la comunidad educativa del Colegio La Paz les deseamos feliz verano.
1: Y nosotros a vosotros también os deseamos feliz verano y que disfrutéis de las vacaciones, que ya pillaremos el resto de la humanidad. Gracias, Alba. Nos vamos a un nuevo Discografías, muy para los millennials.
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1: La semana pasada repasamos cuál fue el disco más vendido del año 2000, que era El viaje de Copperpot con La oreja de Van Gogh, y hoy nos vamos al 2003. No fue el álbum más vendido, pero fue el fenómeno musical de aquel año, del que, como digo, los millennials de 15 años entonces, 14, 15 años, lo flipamos en colores. Porque de repente un muchacho con rastas empezó a cantar unas cosas que nos gustaban a todos. Fíjate tú, nos vamos al Sin Noticias de Holanda de Melendi. 400.000 ejemplares llegó a vender el tipo. y que, bueno, pues un montón de éxitos, como por ejemplo el que abre el disco, Mi rumbita pa' tus pies, y la número 10, Una historia de tantas. Empezamos fuerte con este Sin noticias de Holanda del año 2003 de Melendi.

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6: A la hora de recuperar la normalidad, lo que tenemos que hablar también es de cómo llega la programación de cara a este lunes en la tele, pero no solo lunes, cómo llega la semana, porque ha sido un fin de semana intensito que se ha merendado el solito José Ramón Martínez. Caballero, muy buenas.
7: Muy buenas.
6: ¿Ha ido bien?
7: Sí, tranquilo.
6: Yo ya sé por qué pediste ir, por ejemplo, a lo de ayer. ¿Cuántas sopas le diste?
7: A ver.
6: ¿Cuántas?
7: A ver.
6: ¿Cuántas sartenes rebañaste?
7: Tú ya sabes que a mí no me gusta...
6: ¿Qué? ¿Comer mientras trabajas?
7: No. No me gusta hacerle feo a nadie.
6: A nadie, claro.
7: Entonces probé, no sé, pues serían 4 o 5 gachas migas. 4 o 5 gachas migas.
6: Con su respectivo trozán.
7: Y luego pues probé pues, carne, claro. Un poquito de carne. Probé un poquito de... Hubo una cosa que eran como magro en salsa, algo así. No sabría yo, pero estaba muy bueno, ¿eh?
6: Seguro.
7: Estaba muy bueno. Y bueno, pues su postrecico, su todo, claro. Ya conforme íbamos pasando por la escuadra, pues ya iban quedando las cosas que iban quedando.
6: Vamos, que de la concentración te enteraste de poco. Tú no, te concentraste en lo importante.
7: Yo hice, pues claro, la convivencia de muy bien, muy bien. Almorcé bien.
6: Ya.
7: Almorcé demasiado bien.
6: Demasiado bien.
7: A alguno le dije, es que si no puedo en más, todas las mesas saco dos sopas, pues
6: imagínate.
7: Pues claro.
6: El esfuerzo.
7: Entonces, no.
6: en una calurosa mañana de junio.
7: No, hacía, se estaba bien. Cuando yo estuve,
6: por la mañana se estaba bien, es verdad. Tienes razón, bien. Tienes razón. Bueno, ¿qué se presenta hoy y estos próximos días en la programación?
7: Bueno, vamos a tener? Hoy tenemos la hora del deporte, como todos los lunes. Tenemos la hora del deporte, que vamos a conocer al entrenador del Yeclano Deportivo. Va a estar aquí.
6: Anda.
7: A Xavi Jiménez. Lo vamos a tener hoy. Hoy que es el día de las cábalas de los grupos.
6: Sí, ¿eh? Hoy viene el profesor de geografía, el señor Castillo, a enseñarnos dónde nos va a caer.
7: Yo tengo muy mala espina. Muy mala espina.
6: Bienvenido a mi equipo.
7: Muy mala espina, porque...
6: Es verdad que murcianos y andaluces dan 19.
7: Dan 19. Bueno, por ahí no... Yo ya digo, creo que nos vamos a salvar, pero que aún así no va a ser una maravilla.
6: Ya, ya.
7: Así que muy probablemente nos vamos a ir al madrileño, pero...
6: Tiene pinta.
7: Oye, ojalá que sea valenciano y Baleares, pero yo llevo diciendo mucho tiempo que Baleares y Cataluña van juntos. Entonces, por mucho que se hagan los redondelicos cuánto, Baleares y Cataluña van juntos. Y he visto algunas combinaciones que son marcianas.
6: ¿Sabes quién lo decide, no? Las territoriales.
7: Las territoriales, que claro, pues se ponen de acuerdo para que las que les convienen, pues votan. ¿Me explico?
6: Sí, entonces, sí. Bueno, eso lo veremos el miércoles.
7: La murciana es una y la valenciana es otra.
6: Ya.
7: Son dos, pero claro, País Vasco, Cataluña, todos los que están en el norte. Uh-huh. Es verdad que hay más equipos en el sur, por fortuna, uh-huh. pero lo vamos a tener...
6: Bueno, la zona vasco-navarro tal está infestada de equipos también, ¿eh?
7: La Rioja, sí, es que ahí hay un grupo.
6: Tremendo.
7: En nada, pero bueno.
6: Tremendo.
7: Veremos a ver... ¿Dónde nos meten este año?
6: Bueno, pues entonces el primer contacto con Xavi Jiménez.
7: Exactamente, tenemos a Xavi Jiménez. Vamos a hablar también con Andrés Yago.
6: ¡Hombre!
7: El técnico del juvenil A del fútbol base Yecla.
6: Ajá.
7: Que en una entrega de premios, cuyo nombre está en inglés y no recuerdo, bueno, pues le dieron el premio al mejor entrenador juvenil del año.
6: ¿Juvenil equipo o juvenil él?
7: Juvenil. Entrenador juvenil.
6: De juveniles.
7: Vale. Juvenil, porque ya juvenil no...
6: Él no es juvenil.
7: No,
6: ya.
7: No. Juvenil no. Que es joven.
6: Es muy joven.
7: Sí. Es joven, pero no es juvenil.
6: Bueno, joven. Está cerca también, ¿eh?
7: Sí, sí.
6: Otro de los que se elevan un poco de puntilla y... Cuarta planta.
7: Este era del 87. Vale. Bien. Bueno, y vamos a hacer también balance de la prueba de Marta, sí. La princesa valiente. Uh-huh. Que, bueno, pues estuvimos el sábado, buen ambiente, allí en la zona de la avenida de la estación, uh-huh. O Pablo Picasso. Uh-huh. Pero bueno, avenida de la estación, todos
6: sí.
7: Nos entendemos.
6: Nos situamos fácil, sí.
7: Así que, bueno, pues eso es lo que vamos a tener hoy.
6: Ajá.
7: En la hora del deporte. También, ¿qué vamos a tener también? Bueno, pues durante estos días, pues mañana tendremos, por un lado, la presentación de la exposición de la Universidad Popular. También vamos a tener la carrera y marcha de la Princesa Valiente tras el finde y sí. Finalmente tendremos pues la convivencia de la Asociación de Mayordomos.
6: Que son todas las cositas que han ido pasando este fin de semana.
7: El miércoles, pues yo diría que toca gente. ¿Eh? Yo diría que toca gente.
6: Yo diría. ¿Mm?
7: Y el jueves, previsiblemente, porque no está claro todavía, vamos a ver la obra de teatro que se pudo ver hace unos meses... detrás el telón,
6: ¿no? Ajá.
7: Este próximo jueves.
6: Vale.
7: Eso es lo que hay previsto, como decimos, para esta semana, además de lo que hay que ver, que será a partir de mañana con todos los temas de actualidad y bueno, pues muchas cosas como siempre. Y a partir de la semana que viene, pues a prepararse porque viene el verano en danza.
6: Uf, intensito, ¿eh?
7: Sí, sí.
6: ¿Cuatro verano fines de semana o tres? Creo que son cuatro, ¿eh?
7: Yo creo que son cuatro.
6: Cuatro fines de semana completitos.
7: No sé si con dos o tres actuaciones cada uno, no lo sé, pero son tres o cuatro, efectivamente.
6: Bueno, pues viene un mesecito. Me acuerdo yo cuando decíamos, sí, ahora junio y julio son más tranquilicos.
7: Bueno. Son más tranquilos, bueno. Hay que reconocerlo.
6: Bueno.
7: Para nosotros.
6: Gracias, José Ramón Martínez.
7: A usted.
6: Nos quedamos con un ratín de música y enseguida volvemos con... Enseguida, Andrés Yago. Hasta luego, chao.

0: Son las 12 del mediodía.
1: ¡30 graditos! Tenemos ya a esta hora, 12 del mediodía del lunes 22 de junio, en una jornada en la que se supone alcanzaremos los 36, como poco. En algún punto seguramente más, y en algunos otros puntos posiblemente menos. Pero es lo que más o menos de media nos vamos a encontrar, es decir, calor. Y durante toda la semana, aunque ya hemos dicho que irá en descenso conforme vaya avanzando, que va a ser un pequeño apretón para luego relajarse un poquito. Y nos podemos dar con un canto en los dientes que hay zonas, incluso más al norte, que están peor. Bueno, vamos con Farmacias de Guardia, números premiados de loterías y apuestas del Estado y el informe diario de la Policía Local para este tramito, como siempre, de información. Dentro de menos de 10 minutitos, tendremos con nosotros a Andrés Yago con sus yeclanerías. ¡Hasta luego! ¡Hola! De nuevo. He dicho hasta luego estando aquí ya. Bueno, en fin, cosas de los lunes. Vamos con las farmacias, con los establecimientos de guardia de cara a este lunes y martes, lunes 22, martes 23. El turno de hoy es de Marco Palao y Polo Marco en Esteban Díaz 66. Será este el establecimiento farmacéutico al que deban acudir hoy en caso de urgencia o necesidad fuera del horario comercial. Mañana ese turno será de Torres Tomás y López Torres en Avenida de Murcia 41. Hoy Esteban Díaz 66, mañana Avenida de Murcia 41. Dicho queda. 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
1: Fin de semana intensito en cuanto a sorteos. Vamos a repasar todos los números ganadores, empezando por los últimos de todos, los de ayer domingo, que tuvimos Bonoloto y tuvimos el gordo de la primitiva. La Bonoloto del domingo trajo la combinación 13, 14, 22, 25, 27 y 32. Repito, 13, 14, 22, 25, 27 y 32. Complementario el 16, reintegro el 0. El gordo tuvo la combinación 13, 17, 23, 37 y 44. Repito, 13, 17, 23, 37 y 44. Número clave, el 2. Si nos vamos al sábado, tuvimos tres sorteos: Bonoloto Primitiva y Lotería Nacional. El primer premio, número premiado en la Bonoloto: 6, 29, 31, 32, 39 y 45. Repito, 6, 29, 31, 32, 39 y 45. Complementario el 26, reintegro el 4. Cuanto a la primitiva, la combinación ganadora: 7, 10, 14, 33, 36 y 38. Repito, 7, 10, 14, 33, 36 y 38. Complementario el 18, reintegro el 3. Y por último, Lotería Nacional, el sábado el primer premio correspondió al número 20.118, 20118. Un número muy repartido en Madrid, sobre todo en Madrid, en diferentes establecimientos, en San Juan de Alicante, en Velilla de San Antonio, también en Madrid, y en Vía Carpetana, también en Madrid. Pero bueno. Pues nada, todo para los madrileños. 2, 7 y 8 fueron los reintegros de esa Lotería Nacional de este sábado. Si nos vamos para los botes de hoy, hay chiche, ¿eh? Tenemos medio millón de euros en la Bonoloto, 500.000 euros acumulados para esta jornada de lunes. La primitiva ya alcanza los 18,8 millones. Mañana el bote de Euromillones también sigue creciendo hasta los 48 millones de euros. 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
1: Pues vamos con el informe de la Unidad de Relaciones Exteriores de la Policía Local de Yecla, que nos habla de tres accidentes ocurridos en las últimas horas, en este fin de semana. Hablamos del sábado a las 10 de la mañana, un accidente entre dos vehículos en la calle Mazarrón con único resultado de daños materiales. El mismo día, un poquito más tarde, a la 1 menos 5, se produjo otro accidente en la calle Colón, con mismo resultado, solo daños materiales, pero ayer domingo, a las 9 y 20 de la mañana, se produjo un accidente de circulación con heridos de pronóstico reservado en la carretera de Villena, a la altura de la Galp. Uno de los conductores se dio a la fuga. Hasta el lugar acudieron Policía Nacional y Policía Local, que en labores de colaboración dieron como interceptado posteriormente el conductor fugado. Bonita te va a caer. El cortes de calle para hoy no hay. Y también nos informa de un incendio ocurrido el viernes en torno a las 2 menos cuarto en la Rambla Panizo. Agentes medioambientales sofocaron el incendio y hasta el lugar acudieron tanto policía local como bomberos en colaboración, refrescando la zona por parte de los bomberos. Pues es lo que nos dice este informe. Hacemos una parada y escuchamos ya a don Andrés Yago y Yago con un nuevo Yeclanerías. Hasta luego.
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1: Pues sí, el lunes lo empezamos siempre con las yeclanerías y con la mejor de las compañías, que es la de don Andrés Yago y Yago. Caballero, buenos días.
2: Buenos días.
1: Y buena onda.
2: Buena onda.
1: ¿Cómo andamos?
2: Oye, que esta sintonía es que empieza a sonar.
1: Da rollete.
2: Y te mueves así.
1: Da rollete.
2: No te puedes estar quieto, ¿eh?
1: El funky es lo que tiene.
2: Funky yeclanero. Sí, señor.
1: El funky es lo que tiene, que te menea así un poco el cuello.
2: Pues sí, empezamos la semanita y vamos a dedicar unos minutos a repasar algunas historias, curiosidades de nuestra ciudad. Hechos verídicos, algunos que he vivido, otros que tengo que echar mano de
1: que ya no son verídicos, son experienciales, claro, ¿no?
2: De libros de historiadores, de cronistas. Y para ponerlo aquí un poco en solfa, que se dice.
1: Y has dicho que como llega el verano. Bueno, ya está aquí, el verano ya
2: claro,
1: estamos.
2: Claro.
1: O sea, el primer día, el primer lunes de verano.
2: Sí,
1: primer
2: señor.
1: Lunes de verano, que lejos queda ya el otoño. Bueno, en fin. Que
2: ¿cómo
1: que
2: nos bañábamos antes?
1: ¿Cómo lo hacíais?
2: Pues ahora te lo voy a contar.
1: Porque ahora está el mundo lleno de piscinas, pero antes
2: sí,
1: no.
2: No, eran otras cosas. Hasta las mulas se bañaban.
1: Hasta las mulas.
2: Claro,
1: todos juntos.
2: Los animalicos. Pues claro.
1: Tenían derecho también.
2: Sí, señor.
1: Pobrecillos.
2: Bueno, ahora lo contamos.
1: Cuéntame.
2: Primero te voy a contar cinco curiosidades o efemérides o anécdotas de estos días de junio.
1: Uh-huh.
2: También te voy a hablar que mañana se cumplen años del fallecimiento del filósofo y notario José Soriano García. Hablamos en su día de él.
1: Sí, me acuerdo.
2: Pero es que es un personaje para tenerlo en cuenta.
1: Que requiere más de una más de un acercamiento.
2: Exacto. Pasado mañana San Juan.
1: Sí.
2: Pues te voy a hablar de San Juan.
1: También.
2: De la devoción a San Juan. De casi 5 siglos ya en Yecla, ¿eh? Casi nada. Ahora te lo cuento. Y luego nos daremos un chapuzón en los baños. ¿Cómo eran los baños públicos en Yecla?
1: ¿Cómo lo hacíais? Claro.
2: Bueno. A ver, esas 5 curiosidades.
1: Venga, ¿por dónde empezamos?
2: Tal día como hoy.
1: Sí.
2: 22 de junio de 1808, Guerra de la Independencia. La Junta Popular anuncia mediante bando público que fusilará a todo traidor o sedicioso. Toma
1: ¿así?
2: Nota.
1: Así. Pero, sin medias tintas.
2: A bocajarro, ¿sabes? Vamos.
1: Sin medias tintas.
2: Sí, sí. 23 de junio de 1477. Reyes Católicos.
1: Sí.
2: La reina Isabel la Católica desde Trujillo, de recuerdo futbolero yeclano.
1: Sí, muy agradable, por cierto.
2: Ordena que se forme una hermandad de entre 4 ciudades y 7 villas. Entre estas estaba Yecla. Las otras no
1: aparecen.
2: No sabemos cuáles son. Pero
1: no debían estar muy lejos.
2: Una hermandad aquí entre 7 poblaciones.
1: No debían estar muy lejos,
2: pues,
1: ¿no?
2: Pues me imagino que las
1: zonas del entorno.
2: Las de alrededor, vale. 24 de junio, 1786, el pintor Aguirre embarca en Cádiz rumbo a México. Ya hablamos en su día de
1: sí.
2: todo lo que hizo el pintor Aguirre,
1: uh-huh.
2: mucho y bien.
1: Mucho y bien, ¿eh?
2: Sí, sí.
1: Y en muchas partes.
2: En tierras mexicanas dejó su impronta.
1: Uh-huh.
2: 26 de junio de 1986, se cumplen 40 años. Un camión de reparto derriba el tradicional Arco de los Reyes Católicos. Cercano a la iglesia vieja, no te rías, que peor.
1: Es leyenda del pueblo, ¿eh?
2: Sí, sí. Esta obra fue de 1488, cuando los reyes católicos, el 4 de agosto, pues vinieron a Yecla y se reconstruyó después, dándole un aire bastante parecido al original.
1: Al original.
2: Sí. Pues nada, que quiso pasar.
1: ¿Qué fecha dijiste que era?
2: 26 de junio de 1986, 40 años.
1: O sea, que te acuerdas perfectamente.
2: Sí, sí, hombre. En Radio Yecla lo dimos como
1: hombre,
2: una noticia.
1: Como una movida gorda.
2: Aquello fue tremendo.
1: Que, pobre hombre, ¿eh? Qué mal rato pasaría.
2: Quería pasar por el arco y dijo el camión que no.
1: Sin vaselina
2: no,
1: ni nada.
2: Que no,
1: ¿eh?
2: Que no.
1: Y pasó.
2: Bueno.
1: Pasó.
2: Sí, pero.
1: Pero
2: se
1: lo llevó todo por delante.
2: Pues el disgustazo del hombre.
1: Imagínate.
2: Cuando le dijeran que esto es de la época de los Reyes Católicos, tío.
1: Que no era de Yecla.
2: No.
1: Era de.
2: De reparto de los que venían a la.
1: Es que fíjate, ¿cómo tuvo que ser el tráfico entonces que le obligó por ahí a echársela al hombre?
2: Y si no recuerdo mal, eran yogures.
1: Un camión de yogures.
2: Sí, algo así, de estos frigoríficos bastante anchos. Pues no.
1: Pobre hombre.
2: Bueno, y una muy triste y muy luctuosa.
1: A ver.
2: 27 de junio, hace 50 años, 1976, hubo un horroroso crimen pasional en la calle Iberia. Hubo 3 muertos y 1 herido, todos de la misma familia. Esto pasó en Yecla hace 50 años.
1: Oh, mamá.
2: Sí. Bueno, vamos al filósofo.
1: Venga.
2: Filósofo y notario José Soriano García. 23 de junio, mañana, muere en 1857. Ya hemos hablado de él, pero ya te digo que es muy importante. Datos fundamentales de su vida. Pues se puede decir que nace en Yecla en 1775, que durante medio siglo ejerció de notario en Yecla, 50 años de notario, y que murió tal día como mañana a los 82 años de edad. Estudió en el seminario de San Fulgencio y después se licenció en Derecho.
1: 82 años hace 170 años son muchos años, ¿eh?
2: Muchos, muchos. La longevidad de este hombre. Joder. Yo he visto, no fotografías, pero algún dibujo.
1: Suyo.
2: Suyo, y una persona muy mayor, ¿sabes?
1: Hombre, 82 años.
2: Sí. Era bisabuelo de Azorín.
1: Esto ya lo comentamos, sí.
2: Y con su obra El Contestador, que publicó en 1838, influyó en el pensamiento de su bisnieto. Azorín lo elogió en sus libros, Las Confesiones de un Pequeño Filósofo y Memorias Inmemoriales, y dijo de José Soriano: tenía una modestia sencilla y afable, poseía verdadero genio filosófico, siempre abierto en mi espíritu perspectivas, perspectivas ilimitadas. Y en 1838 dijo Azorín: no hubo pensador más fuerte en España que él. Pero es que, además de escribir unos libros, el historiador Miguel Ortuño dice: parece mentira que en un pequeño pueblo como el nuestro viviera tal autoridad en derecho, filosofía y teología. Fue un regalo para Yecla. Así que tenemos aquí a un personaje importantísimo.
1: Ilustre, ¿eh?
2: El 24 de marzo del 69 se aprueba rotular una calle con su nombre, y esto se lleva a efecto el 5 de febrero de 1985, hace 41 años, en una plaza. Para que se sitúen los oyentes, está entre la calle Totana y Justina, a las espaldas del Colegio Giner de los Ríos. Esa es la plaza Filósofo José Soriano García.
1: La que tiene el escudo de Yecla en el suelo.
2: Sí, un poquito más arriba. Un poquito más arriba.
1: Vale, vale, vale, vale.
2: Vale, bueno. Vamos al siguiente tema.
1: Al lío.
2: San Juan. Pasado mañana es San Juan.
1: Y mañana a la noche.
2: Mañana a la noche de San Juan. Parece
1: más
2: ser
1: cortita
2: que,
1: del año.
2: Sí, señor. Que en 1516 ya se tiene constancia de la devoción popular a San Juan Bautista. Por eso te he dicho cinco siglos. Desde principios del 16 era la fecha elegida para nombrar los cargos municipales y para pagar los contratos de arrendamiento.
1: ¡Ay, eso me sonaba!
2: Sí.
1: Que era el día de pagar.
2: Había que pagar. San Juan había que pagar los cargos municipales. Bueno, antiguamente en la víspera, esto también se hace en muchos lugares, las calles se llenaban de hogueras. La popularidad se refleja en la onomástica. Juan es el primer nombre de hombre en la Yecla de 1550 a 1600 y es el segundo allá por 1650. Y Juana, en esas fechas, era el segundo, primero y tercero respectivamente en cuanto a nombres de mujer. Porque el primero, ¿sabes cuál era?
1: Inmaculada.
2: No, Catalina.
1: ¡Anda!
2: Catalina, en ese siglo XVI-XVII, era el nombre más utilizado por las
1: Yecla.
2: Mujeres en Yecla.
1: Catalina.
2: Catalina.
1: Cati.
2: Sí, señor. La
1: Cati.
2: La Cati. Bueno, en ese siglo XVI, San Juan tuvo capilla en la iglesia vieja y tuvo cofradía. Y en 1610, ermita, que fue reconstruida en 1945 y desde 1974, hace ya algo más de 50 años, es la cuarta parroquia yeclana, la parroquia de San Juan.
1: Que es la que tenemos ahí en la
2: enfrente curva del Muro de los Aguadores.
1: Efectivamente.
2: ¿Vale? En cuanto a la calle de San Juan, existe a finales desde el siglo XVII. A todos los Juanes y Juanas, felicidades para pasado
1: Efectivamente.
2: Mañana. Efectivamente. Y aquí hay que diferenciar.
1: Pero no son pocos.
2: Estamos hablando de San Juan Bautista.
1: No evangelista.
2: Y el evangelista, la fecha es en diciembre. Que el de los sanjuaneros.
1: Vale.
2: San Juan apóstol y evangelista de la cofradía de San Juan.
1: Fíjate que yo pensaba que el San Juan de ahora era el San Juan evangelista.
2: No, este es San Juan Bautista del 24 de junio.
1: Que desde que se dice que es primo de Jesús.
2: Claro, y lo bautizó en el río Jordán.
1: Efectivamente.
2: Y el apóstol y evangelista, el patrono de lo...
1: En diciembre.
2: En diciembre.
1: Vale.
2: El 27.
1: ¿Cuántas cosas aprendemos en la chiclanería?
2: Pues yo me estrujo los sesos buscando en libros por ahí estas cosas. Y repito siempre que yo no soy historiador.
1: Solo comunicador.
2: Comunicador. Busco y lo ofrezco por aquí.
1: Si quisiéramos tener historiadores, haríamos venir a Javier Hernández, por ejemplo, que hoy tiene la charla.
2: Sí, señor.
1: Traeríamos a Liborio.
2: Por ejemplo.
1: Traeríamos a... Bueno, a gente, pero aquí estamos comunicando.
2: Estamos. Bueno, ha llegado el verano y nos vamos a dar un baño.
1: ¿Un bañete? ¿Dónde? Sí.
2: Vamos a repasar cómo eran los baños públicos desde hace décadas. Yo he conocido los más recientes, pero hay otros que he tenido que echar mano de algunos escritos. En la historia de Yecla de don Fausto Soriano, publicada en 1972, ya hacía una reseña de piscinas y baños públicos. Y decía: existen tres complejos recreativos de verano, sol y sombra, con dos piscinas, una reglamentaria para competiciones y otra infantil.
1: ¡Hombre!
2: El trébol, con una reglamentaria, otra infantil y otra intermedia. Y los Rosales, o piscina central, que le llamaba él, con atracciones. Bueno, piscinas y baños de agua medicinal existen en lugares próximos a la población, que son la Fuente La Negra y la Fuente Álamo. A estos dos últimos se refieren sus escritos Ramón Puche Rico, a los que he tenido acceso, diciendo que se encontraban entre cerros de tierras rojizas. Muchos de nuestros mayores lo recuerdan.
1: Lo recordarán, sí.
2: En la Fuente Álamo había una serie de pilas o bañeras de agua salina, que es la que salía allí, y medicinal, a donde se acudía en busca de baños terapéuticos. Yo recuerdo, eso sí lo he vivido, en los años 70, había en la calle San Francisco una furgoneta taxi de color verde, el dueño era Ginés, y hacía el transporte
1: llevaba y traía
2: a las mujeres y a los hombres que querían tomar los baños en la Fuente Álamo.
1: Pero bueno.
2: Bueno, además había un lugar para poder bañar y asear a las mulas. De esto se encargaba un personaje que era el bañero. Primero le costaba mucho meter a la mula en ese recinto
1: claro,
2: de agua.
1: Mula asustada.
2: Pero una vez que la mula
1: no quería salir,
2: el fresquico que se estaba

0: sal del suelo, no lo sé. Era salín, tenía algo de salín.
1: Claro.
0: Bueno, en cuanto al balneario de la Fuente la Negra, era un lugar pintoresco y más señorial. Nos dice: pinos gigantescos sombreaban la explanada. Disponía de varios edificios. Las celdas con las pilas de baño formaban dos hileras socavadas en la tierra y con un pasillo central. Enfrente había un grupo de habitaciones familiares de alquiler y un casino con dos compartimentos, uno destinado a café, restaurante y tienda y otro para bailes y fiestas. Y dice el propietario, el ciezano, paisano tuyo,
2: ¡hombre!,
0: Antonio Marín, se preocupaba de que todo estuviera en buenas condiciones y bien atendido por bañeros y empleados.
2: Siempre serviciales.
0: Pues esto era la Fuente la Negra. Estoy muchos años sin ir por ahí, me imagino que...
2: Ni agua ni leches.
0: Está pues casi en ruinas. Bueno, y lo que ya hemos conocido muchos de nosotros han sido... la piscina de los Rosales, uh-huh, el trébol y el sol y sombra. Estas dos últimas en las proximidades del cerro de la Fuente y ya pues en ruina,
2: ya no hay...
0: desaparecida. No. En los Rosales, curiosidad, había un primer horario para mujeres y hasta cierta hora de media mañana o mediodía no podían entrar los hombres. Luego las mujeres que se quisieran quedar ya se quedaban a compartir.
2: Sí, pero si no, claro, se iban con,
0: claro,
2: sus, con
0: sí,
2: su
0: tenían
2: intimidad
0: su horario.
2: Y su
0: sí,
2: cosita.
0: Sí.
2: Muy bien.
0: Es que estamos hablando de una época pues con
2: un poco extraña,
0: muchas
2: sí,
0: restricciones.
2: Un poco extraña, sí.
0: Se alquilaban flotadores, que eran recámaras de neumáticos, con la válvula que se te clavaba en las costillas. Sí, no te rías. Aletas y gafas de bucear, de aquellas redondas, que se te metía la nariz y los ojos,
2: sí, sí,
0: no podía
2: sí,
0: ni respirar.
2: ¿Qué va a respirar?
0: Pero era muy curioso, un cristal ahí redondo y las gafas. Evidentemente no tiene nada que ver con la piscina que conocemos,
2: no, obviamente,
0: en la actualidad.
2: Obviamente no.
0: Y un dato musical.
2: A ver.
0: Sonaba todos los días en los altavoces de los Rosales el disco de los Pequeñiques. La música de los Pequeñiques en los 70...
2: ¿Por decreto?
0: Porque sí. Porque lo
2: porque ponía, era lo que
0: tenía
2: tocaba.
0: El disco y ponían el... Y otra curiosidad, pasados unos años, años 70, al ser la familia Losada la propietaria de la piscina, pues la autoescuela Losada hacía allí en las pistas esas que habían de tenis, uh-huh, las prácticas para sacarse el carnet de conducir.
2: Mira tú.
0: Yo practiqué allí. Vamos, es que eso lo he vivido yo.
2: Bueno, no te lo tiene que contar nadie.
0: No, no. Luego estaba el trébol, que surgió después y tuvo un éxito enorme entre los yeclanos. Tres piscinas, pistas de tenis, una polideportiva, restaurante y un entorno pues muy bonito junto al cerro de la Fuente. Actualmente pues ya aquello está abandonado. Uh-huh. Y el sol y sombra estaba muy próximo al trébol, daban espalda con espalda. Se construyó en el lugar donde estaba la famosa balsa de Cirilo. Era la balsa de Cirilo. Se iban a bañarse allí la gente. También tuvo sus años de apogeo y después, cuando ya dejó de funcionar, un particular lo compró y se ha hecho allí pues, su chalet o
2: su cosita,
0: su zona de residencia. Y luego estaban las balsas. En muchos campos había balsas.
2: Claro.
0: Tú te ibas a bañar a la balsa, en parajes de en casa de campo, en parajes, y si no, pues a la acequia, a y pegarte un baño a la regaera, que decíamos.
2: Donde hubiera agua.
0: Agua, pues ahí nos metimos.
2: Pues ya está.
0: Ahora mismo están los Rosales. Está la piscina cubierta,
2: sí,
0: y la piscina del club de tenis para los socios del, uh-huh, club. Es lo que tenemos.
2: Y un sinfín de piscinas particulares.
0: Sí, señor.
2: A la cual he estado haciendo un llamamiento a que la gente me invite porque yo necesito bañarme también.
0: Claro. Dice, ¿te bañas por dentro o por fuera? Pues dándonos un chapuzón, cerramos el Yeclanerías de hoy. Y te
2: muy
0: voy a
2: bien
0: dejar con una frase que me he traído de Aristóteles,
2: el filósofo
0: ojo, griego. Hay que decirla despacio para que se entienda.
2: A verla.
0: Aquel que es sabio no dice todo lo que piensa, pero siempre piensa todo lo que dice.
2: No te creas,
0: Bueno.
2: No te creas, que a veces hablar es muy rápido.
0: Aquel que es sabio no dice todo lo que piensa, pero siempre piensa todo lo que dice.
2: Pues con esa frase nos quedamos.
0: Pues buenos días.
2: Don Andrés Yago, buenos días.
0: Y hasta el lunes que viene.
2: Efectivamente, no te vayas muy lejos.
0: Adiós.
2: Adiós.

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7: Pues sí, pasan ya las 12:32. Nos vamos hasta hasta los albergues. No sé si perruno o gatuno. De esa duda nos va a sacar Cristina Ortuño ahora mismo. Hola Cristina, ¿qué tal? Muy buenas.
8: Muy buenos días.
7: ¿Dónde te encuentras?
8: Pues en el gatuno.
7: En el
8: hasta
7: gatuno.
8: Ahora ya en el gatuno.
7: Que son tus áreas más visitadas de la semana, ¿no?
8: Sí, son las más concluidas.
7: Bueno, calor, ¿no? Hace caloret por ahí arriba, claro.
8: Mucho caloret. Sí, ya empieza a apretar. Como sabéis, aquí los edificios son de hormigón y chapa. Y bueno, pues aquí se pasa mucho calor.
7: Ya.
8: Mucho. Porque lo que no tenemos en el exterior, pues lo tenemos en el interior, que no sé si es peor.
7: Ya. Sí, bueno, al final viene a ser el mismo problema. Efectivamente.
8: Sí, bastante.
7: Bueno, cuéntanos, ¿de qué quieres hablarnos hoy? No sé si precisamente de eso, de las necesidades,
8: pues sí,
7: de tratar de refrigerar un poco la sala.
8: Si exacto, precisamente de eso. Pues sobre todo hacer llamamiento ahora pues de ventiladores. Si tenemos sábanas fresquitas, pues que vayamos a tirar porque ya no las queramos, pues no están tan mal, pues antes de tirarlas. Pues aquí siempre viene muy bien. Hemos cambiado un ventilador, no hemos puesto un ventilador de techo y el de pie lo vamos a mandar a tomar, pues no, a tomar por saco no, lo mandamos a la protectora.
7: Efectivamente.
8: Sí, si el ventilador aún funciona, aquí nos vienen genial, nos da igual que sea de pie, más bajo, más alto. Lo que queremos es, pues ahora mismo, por ejemplo, en lo que es la zona del CPA1, que es lo que siempre hemos conocido como la perrera. Pues es lo que más intentamos, eso y la zona de la gatera es lo que más intentamos refrescar. Uh-huh. Pues intentamos poner algún ventilador por las habitaciones, las jaulas, sobre todo las que están más en el interior, como te digo, porque al final es un hervidero. Podemos abrir puertas, ventanas, pero cuando dice a no correr nada de aire, pues los animales se cuecen. Y aunque uh-huh. no tengan mucha actividad aquí dentro, nos da miedo que puedan tener algún golpe de calor, que en algún momento dado no puedan regular bien su temperatura y, sí, y caigan en ese golpe de calor y no poder hacer nada por ellos.
7: En este caso, en los gatetes, que son los que más lo sufren, ¿qué mecanismos tienen ellos para refrigerarse? Además de, no sé, agua fresquita, que también tiene que ser complicado conseguirla allí. Evidentemente están a cubierto, pero ya hemos comentado que qué tipo de cubierta es. Con chapa y hormigón, uh-huh, pues eso. Invernadero puro y duro. ¿Cómo se refrescan ellos? ¿Cómo lo, exacto, consiguen?
8: Pues intentamos siempre, ahora en verano sobre todo, pues refrescar mucho los suelos de las jaulas. Uh-huh. Ya sean las jaulas normales o los jaulones pequeños, refrescar mucho el suelo, que esté lo más fresquito posible, con agua y refrescándolo. Y ellos, pues sobre todo, buscan mucho la sombra. El fresquito del ventilador, un gato, un ventilador, le encanta.
7: Ya.
8: Estar delante del ventilador le encanta, por eso hacemos llamamiento ahora de, pues, de ventilador, y sobre todo pues que no les falte. Ahora los cacharros se cambian a cacharros de agua más grandes, uh-huh, se cambian todos los días, incluso dos veces, por el tema pelos también.
7: Claro,
8: pero porque tengan agua.
7: Esta época
8: sí,
7: es.
8: Sí, encima
7: eso.
8: Es que. Sí, sí, es pues cambio de pelos y aquí las jaulas, pues bueno, los pelos vuelan. Entonces, bueno, pues se les cambian hasta dos y tres veces al día, pues para que las tengan limpias y sobre todo estén lo más fresquita posible. Y eso, ellos ahora en verano, pues sí que es verdad que los gatos se retangan mucho. Bajan, claro, su también, nivel de actividad.
7: Menos activos, claro.
8: Y por la noche, exacto, por la noche es cuando más activos están. Uh-huh. Sí, ahora es cuando más.
7: Esas son las principales necesidades, pero ya sabemos que hay otras que no son estacionales, que son eternas, que son perennes, como es, como siempre, bueno, pues los alimentos, los productos de limpieza, ¿no?
8: Sí, sí, hombre, eso va de la mano. Porque ahora en verano podemos decir, bueno, en invierno no le damos mucha lata al gatito, por ejemplo, pero en verano pues recomendable, pues sí, dar un poco más de comida húmeda, por ejemplo, y en los perros igual. Uh-huh. Al igual que bajan su nivel de energía, pues también bajan su nivel de cantidad de ingesta de comida. Entonces, pues lo que hacemos para nivelar, la recomendación o lo que nosotros hacemos aquí en la protectora es que tiramos un poquito más de paté.
7: Ajá.
8: O comida húmeda. Eso les apetece más, aparte ya lleva esa gelatina, ya lleva esa agua, ya está hidratando un poco más al animal.
7: Sí.
8: Pues para que aguante las peores horas de calor, pues que ya sabemos todas las que son.
7: Sí.
8: Ahora pues intentamos venir muy temprano, irnos lo antes posible para que los animales no salgan y busquen su refugio fresquito, y pues por la tarde venir, pues eso, lo más tarde posible.
7: Ok.
8: Es lo que ahora intentamos.
7: Para los que precisamente tengan animales, gatetes en casa, tengamos animales en casa, ¿es preferible, por ejemplo, que los patés y la comida húmeda estén en nevera?
8: Sí, es mejor que estén en el frío que estén fresquitos.
7: Vale.
8: Sí, porque al final es, para ellos es como pues, si le dieras una especie de polo.
7: Ajá.
8: Pues es lo mismo. Los gatos.
7: Uy, parece que tenemos algún problema con la conexión hoy desde allí. Vamos a tratar a ver si volviese esa señal, que va a volver enseguida, estoy convencido. Y si no, ahora, a ver, Cristina, que te habíamos. Perdona, Cristina, que te habíamos perdido.
8: Sí. Sí,
7: ahora sí. Te hemos recuperado. Nos
8: habíamos perdido ahí un poco. Sí, sí. Eso estaba diciendo, que a los gatillos no les gusta tanto la fruta congelada, pero a los perretes, por ejemplo, sí, la sandía.
7: Uh-huh.
8: Unos taquitos de sandía congelada y luego dárselos para que ellos lo mordisquen, eso los refresca muchísimo.
7: Uh-huh.
8: En estas horas de calor, les refresca muchísimo. A los gatos no les suele gustar mucho, la verdad, pero bueno, el agua siempre. Llena de agua fresquita, de intentar que esté lo más limpia posible, sí, ahora por el tema del cambio de pelos,
7: uh-huh,
8: porque ellos son un poco asquerosillos con su agua.
7: Son muy especiales.
8: Y bueno, pues el paté, pues eso, también lo más fresquito posible y intentar que eso. Sí, sí, ya sabes tú que en cuanto ven el agua un poco.
7: Uy, hoy está.
8: Sucia ya no. Como.
7: Hoy está la conexión no. Un poquito raruna, ¿eh? Hoy allí con,
8: sí,
7: con vosotros. El calor. Que lo atonta hasta las conexiones. Cristina.
8: Sí, tenemos un poco de viento.
7: De viento también.
8: Hola, tenemos un poco de viento hoy en la protectora y con la cobertura
7: vale.
8: Se nos va.
7: Pues si te parece, como el mensaje está lanzado, lo vamos a dejar aquí, vamos a reiterar a los oyentes que nos están escuchando que si tienen en casa un ventilador, sea cual sea, que vayan a jubilar, que no lo jubilen, que lo van a aprovechar bien, bien en la protectora durante estos meses crueles de verano para los gatetes y perretes que actualmente atienden en Spandi. Cristina, muchísimas gracias y a cuidarse del calor, ¿eh?
8: A vosotros también, muchas gracias.
7: Un abrazo, adiós.
8: Chao.
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7: Pues este lunes es el primer Pinchadiscos del verano 2026 y lo vamos a celebrar con uno de los grupos españoles más representativos de lo que en su día se llamaba la canción del verano, en los años 60 y 70. Nos referimos al famosísimo tema de Los Diablos, Un Rayo de Sol. Los Diablos tienen su origen en el Hospitalet de Llobregat, en Barcelona, con el nombre de Los Diablillos del Rock. Pero poco después, por insistencia del cantante Agustín Ramírez, se quedaron solo en Los Diablos. Comenzaron cantando canciones de moda y versiones del dúo dinámico. En 1966 lanzan su primer LP, Un Rayo de Sol, que contiene la canción con el mismo título y que se convirtió en su mayor éxito comercial, y desde con el que obtuvieron su primer disco de oro. Un Rayo de Sol se convirtió directamente en la canción del verano de 1970. En los años sucesivos publicaron títulos muy recordados como Fin de Semana, Acalorado o Oh Julie, Niña de Papá o Luna de Miel, hasta su disolución en 1978. Reaparecieron en el 82 y posteriormente colaboraron con Fórmula Quinta en el proyecto Fórmula Diablos. Publican en 1997 un álbum recopilatorio de grandes éxitos de Los Diablos y Fórmula Quinta y en esta etapa dieron muchos conciertos por toda España. Hoy celebramos la llegada del verano con la auténtica y primera canción del verano del año 1970, Los Diablos, con Un Rayo de Sol. Enseguida estamos de vuelta con las noticias del día. Hasta luego.

0: Es la 1 de la tarde.
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2: Hola, ¿qué tal? Hoy lunes 22 de junio. Entre otras cuestiones, se celebra el Día Internacional de los Bosques Tropicales, una efeméride proclamada en el año 99 con el Programa de las Naciones Unidas para el Medio Ambiente, la Organización Mundial de Conservación y la Organización de las Naciones Unidas para la Educación, la Ciencia y la Cultura, que es la UNESCO. Los bosques tropicales son ecosistemas fundamentales para la vida en el planeta, contribuyendo a la absorción del dióxido de carbono de la atmósfera, de manera que adquieren una gran importancia para la conservación del medio ambiente. No obstante, estos bosques están en grave peligro por las amenazas que le acechan: la fragmentación del hábitat, la alteración de la biodiversidad, debido sobre todo a la mano del hombre. Anualmente se pierden 10 millones de hectáreas de bosque. ¿Cómo es posible? Y nadie lo detiene. Bueno, pues esta es una de las celebraciones del día. Vamos a por los titulares que nos deja este lunes 22 de junio. La huelga del sindicato médico ha cumplido 5 semanas de movilizaciones sin que, según denuncian los facultativos, se haya producido avances en la negociación con el Ministerio de Sanidad. Tras este último paro, el colectivo hará una pausa durante el verano y retomará las protestas en septiembre. Efectivos del Consorcio de Extinción de Incendios y Salvamento de la Región de Murcia ha extinguido este fin de semana un incendio declarado en una nave industrial ubicada en el paraje de Las Artesillas. Las entradas para la nueva edición del Verano en Danza salen a la venta este martes 23 de junio. El ciclo, organizado por la Concejalía de Festejos, volverá a llenar de música y baile la Plaza de Toros, con 10 actuaciones programadas entre el 26 de junio y el 18 de julio. La Universidad Popular ha inaugurado la 43ª muestra de trabajos de su alumnado correspondiente al curso 2025-2026. Exposición que reúne una amplia representación de los trabajos realizados en distintos talleres y actividades desarrollados durante el año. Se podrá visitar hasta el próximo 5 de julio en el vestíbulo de la Feria del Mueble. Y en deportes, el centrocampista Mario Marín, de 21 años, llega al Yeclano Deportivo procedente del Recreativo Granada, al tiempo que Borja Martí y Toti anuncian su marcha del equipo tras no fructificar las negociaciones para sus renovaciones. Conoceremos también cómo llegan las próximas horas en lo meteorológico, en el que el calor va a ser, por supuesto, el protagonista en este primeros compases del verano. Luego le escucharemos a ver qué nos cuenta. Ahora vamos a por los asuntos del día. Soy Álvaro Ayala. Comenzamos.

0: La huelga del sindicato médico ha cumplido ya 5 semanas de movilizaciones sin que, según denuncian los facultativos, se haya producido avances en la negociación con el Ministerio de Sanidad. Tras este último paro, el colectivo hará una pausa durante el verano y retomará las protestas en septiembre. La delegada sindical, Beatriz Barberá, reconocía el desgaste acumulado entre los profesionales, marcado por la sensación de que sus reivindicaciones no están siendo escuchadas. Los médicos aseguran que el principal sentimiento entre los profesionales es de decepción ante la falta de respuesta a una demandas que afirman no solo afectan a sus condiciones laborales, sino también a la calidad de la atención que reciben los pacientes. La delegada del sindicato médico es Beatriz Barberá.
1: Muy decepcionados, porque es que no hay manera de que el ministerio se siente a negociar con nosotros, no hay manera de que entiendan que el problema de las condiciones laborales del médico no solo repercute a un colectivo de trabajadores, sino que repercute en la sociedad y repercute en el colectivo de los pacientes. Entonces ya es una decepción, ya no solo personal, de nosotros como médicos, como trabajadores, no importamos, sino que los pacientes también dan igual. Porque ¿qué más da si a un paciente lo tienes que ver en 3 minutos? ¿Qué más da si tiene que esperar 7 meses para hacerse un TAC? ¿Qué más da si tiene que esperar 8 meses para que le operen? Entonces, claro, la decepción ya es un nivel más, es que ya no es solo explotación laboral. Es que todo da lo mismo, hasta la salud, que es un derecho básico, da lo mismo para este ministerio. Ahora vamos a tomar un respiro, necesitamos un descanso, necesitamos buscar nuevas estrategias que sean efectivas para obligar de alguna manera al ministerio a sentarse con nosotros, y necesitamos un poco recordar por qué estamos aquí. A pesar de que se nos ha tachado de clasistas, que se nos ha tachado de peseteros, desde el gobierno se nos ha intentado desprestigiar de muchas maneras, y a pesar de eso, a pesar de la pérdida de sueldo, a pesar de que muchas veces el hacer huelga para nosotros supone sobrecargarnos después, porque los pacientes no desaparecen. Entonces, el poder tener este derecho a manifestarnos, este derecho a hacer huelga para llamar la atención, para poner encima de la mesa los problemas laborales que tenemos, hacen que luego se sobrecargue. Y ellos asumen eso, se sobrecargan, entre unos y otros se ayudan y siguen aquí. Entonces, el agradecimiento a todo el colectivo médico y facultativo, chapó por ellos, porque esta lucha tan continuada de tanto tiempo, desde febrero de 2025... esto es difícil de aguantar, pero ya no son nuestras condiciones, es que son nuestros pacientes. Es que los pacientes no merecen la sanidad que tienen y además va a peor.
0: Los médicos reclaman una mejor regulación de la jornada laboral y que las horas realizadas fuera del horario ordinario tengan el mismo reconocimiento que en otros sectores. A pesar del desgaste provocado por semanas de protestas y de las pérdidas económicas que supone secundar la huelga, el colectivo insiste en mantener la presión. La delegada sindical agradecía también el respaldo de los facultativos que han sostenido las movilizaciones y ha defendido que la protesta busca mejorar tanto las condiciones de los profesionales como la atención sanitaria que recibe la ciudadanía.
1: Pero lo que no puede ser es que mis horas que yo hago sobre jornada sean horas que valgan menos que en jornada, sean horas que yo las puedo trabajar, pero sin embargo no cuentan para mi cómputo como trabajador. En cualquier trabajo tú echas horas de más, porque a veces es necesario y eso no nos importa porque lo sabemos y lo asumimos. Pero esas horas se tienen que reconocer, esas horas se tienen que pagar, esas horas no solo vale pagar IRPF, que es lo que dice la ministra, sí, sí cotizan, claro, pagamos por ellas, pero sin embargo, todas las horas que yo he echado a lo largo de mi vida cuentan como jornadas para que yo me pueda jubilar realmente a los 38 años de tiempo trabajado, porque si fuera así, todos los que estamos en hospitales pequeños, en hospitales terciarios, estamos haciendo una media de 5 guardias al mes. Eso, multiplicado por 20 años de trabajo, son 5 años trabajados. Y a ninguno de nosotros se nos permite jubilarnos con 60. Entonces, realmente, ese tiempo, ¿dónde va? ¿Ese tiempo lo podemos regalar gratis? ¿Ese tiempo lo podemos dar? No, si ningún otro trabajador lo hace, ¿por qué sí?
0: pausan esas movilizaciones que continuarán en septiembre. Efectivos del Consorcio de Extinción de Incendios y Salvamento de la Región de Murcia extinguieron este fin de semana un incendio declarado en una nave industrial ubicada en el paraje de las Artesillas. A las 6:30 de la mañana del sábado, una llamada al Centro de Coordinación de Emergencias del 112 alertaba de un incendio en la antigua fábrica de muebles actualmente sin actividad. Según se informaba, las llamas habían afectado gravemente a la nave y existía riesgo de propagación a otras instalaciones industriales próximas. Hasta el lugar se desplazaron efectivos del Parque de Bomberos de Yecla del CEIS que procedieron a las labores de extinción del incendio, logrando controlar y sofocar el fuego sin que se hayan registrado daños personales.
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0: Las entradas para una nueva edición del Verano en Danza salen a la venta este martes 23 de junio. El ciclo organizado por la Concejalía de Festejos volverá a llenar de música y baile la Plaza de Toros con 10 actuaciones programadas entre este viernes 26 de junio y el 18 de julio. El programa arranca el 26 con Magia de la Academia en Danza e incluirá las actuaciones de las diferentes academias de baile. Como novedad, el ciclo incorpora el concierto extraordinario de la Banda Sinfónica de la Asociación de Amigos de la Música de Yecla por su 50 aniversario. El cierre llegará el 18 de julio con el espectáculo tributo Las Guerreras K-Pop. Escuchamos al concejal de festejos, José Antonio Marín.
3: Empezamos con la programación el próximo 26 de junio, donde tendremos el espectáculo Magia, con puesta en escena de Endanza, de la Academia Endanza. Será a las 9:30 en la Plaza de Toros, en la Plaza de Toros. El viernes de julio tendremos la Carpa de los Sueños, encargado del espectáculo Paso a Paso. El sábado 4 de julio tendremos la promoción de Lucas Sport Musical, a cargo de la Academia Lucas Sport. El domingo 5 de julio tendremos el concierto del 50 aniversario de la Asociación Amigos de la Música. Con este motivo hemos metido este concierto porque ellos quieren celebrar lo que es este aniversario a lo grande. Y por tanto, pues en la Plaza de Toros es un lugar emblemático y un lugar que en estas noches de verano pues muy acogedor para poder disfrutar de la gran banda que tenemos en Yecla. El viernes 10 de julio tendremos A la Luz Bajo la Carpa, también ofrecido por la Academia Chris Dan. El sábado 11 de julio tendremos Érase una vez, encargada de ello la Academia de Conchi Bañón. El domingo 12 de julio, una nueva academia que se incorpora a lo que es este ciclo, será Raíces de un Legado, y es de la Escuela de Baile Olé. El jueves 16 tendremos Eclipse, encargada de ella Crearte, y el viernes 17 tendremos a Gravat, que se encarga de ella, de este espectáculo Infinity. Y para cerrar este ciclo, el sábado 18 de julio tendremos el concierto de las K-Pops, las famosas K-Pops que hoy en día pues están de moda tanto para los mayores como para los pequeños, y será el sábado 18 de julio a las 9:30. Con ellos pondremos broche a estas actuaciones que, como bien dicho, son 10 actuaciones a lo largo de todo este mes para poder disfrutar y vivir pues este verano y no con la familia pues en esta noche veraniega.
0: Las localidades se podrán adquirir a través de Viva Ticket y también de manera presencial en la taquilla del Teatro Concha Segura los días 23, 24 y 25 de junio, también los jueves 2 y 9 de julio. También la taquilla de la Plaza de Toros abrirá una hora antes de cada espectáculo.
3: Yo agradezco inmensamente a las entidades locales porque al final se trata de dar visibilidad a todas las personas que trabajan por este ciclo y por otros eventos festivos que hacemos en Yecla, porque si no fuera por ellos no podríamos realizarlo. Por tanto, yo reiterar ese agradecimiento y anunciar también que la venta de entradas empezará el próximo día 23, 24 y 25 de junio en el Teatro Concha Segura de 7:30 a 9. El 23 de junio a partir de las 11 será en Viva Tique. Y luego ya el 2 y 9 de julio será en el Teatro Concha Segura de 7:30 a 9. Aparte de todo ello, una hora antes de la actuación, las taquillas de la Plaza de Toros estarán abiertas a disposición de todo el mundo que lo quiera adquirir. Si tenéis alguna pregunta. El precio, lo que es las actuaciones de la Academia son a 6 euros, el de la Asociación Amigos de la Música a 8 y las K-Pop, como es lógico, a 12. Precios populares que todo el mundo es asequible para ello.
0: Pues empieza el verano en danza este mismo viernes. Más cosas. La Universidad Popular ha inaugurado la 43ª muestra de trabajos de su alumnado correspondiente al curso 2025-2026. Una exposición que reúne una amplia representación de los trabajos realizados en los diferentes talleres y actividades desarrollados durante el curso y que se podrá visitar hasta el próximo 5 de julio en el vestíbulo de la Feria del Mueble. Una muestra que refleja el trabajo realizado por cerca de 900 alumnos matriculados en los 50 cursos y 75 grupos organizados durante el curso. Además de disciplinas relacionadas con la artesanía, la creatividad, la programación ha incluido propuestas vinculadas a la formación, la salud, el medio ambiente, la historia local y las tradiciones culturales. Durante la inauguración, la directora de la Universidad Popular, Asten Forte, destacaba que detrás de cada pieza expuesta hay mucho más que un resultado artístico, poniendo el acento en el valor humano y social de estos espacios de aprendizaje. La escuchamos.
4: Lo que hoy van a ver aquí no solo son trabajos expuestos, no son solo manualidades, labores, cerámicas o telas. Son horas de vida, son conversaciones compartidas en las aulas, manos aprendiendo despacio, personas que llegaron quizá buscando una actividad y encontraron ilusión, amistad, ganas de volver a empezar. Al entrar, busquen la frase donde las manos crean, porque las manos crean, sí, pero también acompañan, ayudan, sostienen. La Universidad Popular tiene algo difícil de explicar y muy fácil de sentir. Aquí se aprende, pero sobre todo aquí uno se siente parte de algo. En un mundo que corre demasiado deprisa, la Universidad Popular sigue defendiendo el valor de las cosas hechas con calma. El valor de sentarse alrededor de una mesa y compartir tiempo, conocimiento y alguna que otra merienda. Cada una de las piezas que aquí se muestran nació de forma independiente. Cada alumno la creó para un fin concreto. Pero sucede algo maravilloso cuando todas esas piezas se reúnen en un mismo espacio. Lo que comenzó siendo una suma de obras individuales acaba convirtiéndose en una gran obra colectiva. Las piezas parecen llamarse una a otra, dialogan entre sí, se engrandecen. Y quizá esa sea la mejor definición de la Universidad Popular, un lugar donde cada persona aporta algo único y valioso, y donde al unir todos esos talentos se crea algo mucho más grande.
0: Por su parte, el concejal de Cultura, Daniel Jiménez, subrayaba la importancia de la Universidad Popular como herramienta de desarrollo personal y comunitario, así como contribución al bienestar de los participantes. El edil también agradeció la labor del equipo de docente, monitores y colaboradores que hacen posible este proyecto educativo y cultural. Durante el acto, también se reconoció la labor de Puri Azorín, que tras 43 años vinculada a la Universidad Popular de Yecla y más de 30 como directora, se ha jubilado recientemente. Escuchamos a Dani Jiménez, concejal de Cultura.
5: Somos ámbito de desarrollo individual y comunitario, espacio de interrelación e identidad cultural. La Universidad Popular genera bienestar, salud y, lo más importante, genera felicidad. Destacar que la concejalía hace un esfuerzo en preservar y promover el ocio creativo como herramienta indispensable en el fomento de la cultura y del arte, además de contribuir en el bienestar emocional y mental de todas las personas. Quiero expresar mi más sincero agradecimiento a todo el personal docente, monitores, conserjes, colaboradores de la universidad, especialmente a ACEN, por su esfuerzo y cariño con el que está dando sus primeros pasos como directora de la universidad. Enhorabuena. Y terminaré con el recuerdo a Puri, como anteriormente se habló, por la profesionalidad mostrada y la prestación al servicio durante tantísimos años.
4: Puri ha sido durante muchos años el alma de esta casa. Ha dedicado una parte enorme de su vida a este proyecto, con una mezcla muy difícil de encontrar: sensibilidad, inteligencia, elegancia, firmeza y amor por la belleza y las cosas bien hechas. Siempre serena, siempre pendiente de cada detalle, siempre sabiendo estar. Ha luchado muchísimo por esta Universidad Popular. Ha sabido rodearse de grandes profesionales, apostar por la calidad, defender la cultura y cuidar este lugar como quien cuida algo profundamente querido. Lamentablemente, Puri no podrá acompañarnos este día por motivos personales, por un bien mayor. Pero desde aquí le decimos gracias. Gracias por tu entrega y por tantos años cuidando de esta casa. Y junto a ella, quiero agradecer a todos los docentes y colaboradores por llenar cada aula de pasión, de paciencia, de conocimiento, por vuestro compromiso admirable y vuestra entrega absoluta.
0: Al deporte.
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0: Pues nueva pieza que aterriza en el yeclano deportivo, que continúa perfilando su plantilla para la temporada 2026-2027. Incorpora a Mario Marín, procedente del filial del Granada, con 21 años, futbolista ilicitano que aterriza en la Constitución como apuesta de presente, pero también de futuro. Formado en la cantera del Kelme Club de Fútbol, uno de los viveros de talento más reconocidos de la Comunidad Valenciana, Marín dio el salto al Granada en 2023 para continuar con su progresión en una estructura profesional. Durante la pasada campaña se consolidó como una de las piezas más importantes del Recreativo Granada, filial del conjunto nazarí, llegando incluso a ejercer como capitán del equipo. Se trata de un centrocampista de perfil técnico con capacidad para actuar tanto de pivote organizador como en posiciones más adelantadas. Destaca su visión de juego, el criterio, la distribución de balón o su habilidad para conectar líneas, características que le han permitido asumir responsabilidades pese a su juventud. Con esta incorporación, el yeclano suma un nuevo centrocampista con margen de crecimiento, experiencia en una cantera de alto nivel y una importante proyección. La llegada del joven centrocampista responde a una estrategia del yeclano de aunar, en este caso, juventud, pero también hambre, combinando talento emergente y ambición en la construcción de este proyecto para seguir creciendo en esta nueva temporada. El yeclano cuenta con los defensas Nani y Javi Gordo, centrocampistas Kibira, José Luguerra y Mario Marín, y los delanteros Borona y Arta. Son actualmente los únicos 7 futbolistas en plantel para el equipo de Xavi Jiménez. Por otra parte, otros 2 futbolistas han confirmado que no van a continuar en las filas del yeclano, pese a los intentos por renovarle de la pasada temporada. Son los casos de Borja Martí y Toti. El caso del portero, único canterano en las filas azulgranas, anunciaba la pasada semana que se desvincula del club. A través de un comunicado agradecía los 4 años que ha permanecido en Yecla, donde se acabó ganando.

0: de calor más intenso van a ser hoy y también mañana martes, con valores que se van a mover, valores máximos, hablamos entre los 36 y los 39 grados centígrados. No obstante, la comarca del altiplano y en general gran parte del sureste peninsular se van a librar de esa ola de calor que sí que está ya afectando a gran parte de la península ibérica y también a otros vecinos países como Francia, donde la ola de calor es muy intensa y se superan los 40 a 44 grados centígrados, como decimos, en gran parte de la península ibérica, aquí en España y también en amplias zonas de Francia. Aquí en la zona sureste peninsular, pues el régimen de vientos o de brisas en componente este, sureste, noreste, nos va a librar de ese calor intenso. Si bien en la jornada de hoy estamos notando cómo las temperaturas han ido, mañana, como decimos, también seguiremos hablando de mucho calor, pero no llegaremos al umbral como tal para definir la situación como ola de calor aquí en nuestra comarca. En cualquier caso, hablamos de mucho calor, seguiremos hablando de calor todo lo que resta de semana, si bien a partir del miércoles las temperaturas podrían ir muy lentamente descendiendo algún que otro grado. En cualquier caso, toda la semana hablaremos de máximas por encima de los 33 o 34 grados. Y como decimos, será hoy y mañana las jornadas con temperaturas máximas más elevadas. En cuanto al estado de los cielos, poco nubosos o despejados.
1: Pues hasta aquí el tiempo de actualidad de este lunes 22 de junio, que pueden rescatar a partir de las 3 de la tarde en el canal de iVox, para escucharlo como ustedes quieran, también a través de nuestra app, la app de Yecla Media, completamente gratuita y que pueden encontrar en sus dispositivos Android, simplemente haciendo la búsqueda Yecla Media. Los últimos audios también podrán encontrar este informativo. A las 7 tendremos nueva ración informativa y como siempre en yeclamedia.com toda la actualidad actualizada. Ahora hacemos una pequeña parada y hablamos de fútbol, hablamos del Yeclano, hablamos de la posible redistribución de los grupos de segunda red. Ojo, que han pasado cositas. Ahora volvemos.
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0: Chicos y chicas, todos a clase. Venga, que llegamos tarde, ya ha sonado la campana y tenemos clase de geografía e historia. Bueno, geografía. Bueno, un poco historia también, porque ya,
1: puede haber historia.
0: Ya vamos teniendo una edad también, eso es verdad.
1: Hay muchas historias que contar de las decisiones de geografía que ha tomado la Federación durante muchos años. Entonces, precisamente por la historia de las decisiones de geografía federativas, tenemos que ser muy comedidos.
0: Ha empezado la homilía y yo sin darme cuenta. David Castillo, muy buenas.
1: Hola, muy buenas tardes.
0: Ya ha terminado todo.
1: Ya
0: ha terminado todo desde que el Yeclano dejó de competir hasta hoy. Han pasado un mes y medio.
1: Sí, de hecho...
0: Mes y medio.
1: Si no me equivoco, ayer hizo no sé cuántos años del ascenso de...
0: ¿De Aro?
1: De Aro.
0: ¿Ayer?
1: Sí.
0: ¿20? ¿21? ¿Tan tarde fue?
1: Sí, fue muy tarde. Sí, fue cuando España estaba en cuartos del Mundial que ganó.
0: ¡Ay, Dios mío, es verdad!
1: 2010.
0: ¡Joder!
1: Claro. No, pero quiero decir que en las categorías inferiores es normal que se alargue todo mucho.
0: Sí.
1: Lo que no es normal es que la liga termine el 3 de mayo.
0: Bueno, que no haya pero jarana bueno, más allá del 3 de mayo. Yo veo bien que termine.
1: Está yendo genial.
0: Yo veo bien que termine. Esta mañana hablaba con Andrés sobre cuándo íbamos a volver, después en septiembre, que tal, no sé qué. Digo, pues seguramente en algún partido de esto de pretemporada volvamos igual que hicimos este año.
1: Claro.
0: Que este año fuimos a Mazarrón, ¿fue?
1: Sí, Mazarrón. Se hizo el partido
0: Mazarrón,
1: en directo
0: de la, Copa
1: de la semifinal de la Copa Federación.
0: De la cual tampoco tenemos noticias si el equipo va a querer participar o no.
1: No, eso es una información que todavía no tenemos.
0: Entiendo que si los partidos que se han fijado en pretemporada llegan hasta finales de agosto, no creo...
1: Yo creo que no...
0: Que no se vayan a apuntar.
1: Yo creo que no lo van a intentar. Es la sensación, pero...
0: Bueno, pues eso será otra cosa. Bueno, antes de hablar de composiciones, de elucubraciones, de fantasía, de deseos, son 7 los jugadores del Yeclano Deportivo a día de hoy. Son 7 futbolistas.
1: Sí, 7. Hoy Cazurreando informa de un futbolista que podría estar en el Yeclano muy potente.
0: ¿Ah, sí?
1: Sí, no, lo he informado hace un rato.
0: No lo he visto yo.
1: Claro, no lo voy a nombrar, pero
0: yo sí.
1: Pero si se hace, estamos hablando de un jugador que ha jugado playoff de ascenso a Primera Federación de nuestro grupo.
0: Sí.
1: Un futbolista con muchos minutos, un futbolista importante en el Jerez. Bueno.
0: Ya lo he visto, ¿eh?
1: La semana pasada decía, hacía muchos años que no veía en el Yeclano un delantero que haya hecho playoff en la misma categoría en la que está, ¿no? Y este además tiene la componente ya de veterano. No muy veterano, pero sí experimentado, ¿no? Quiere decir que se están haciendo cosas interesantes. Vamos a ver.
0: Se está firmando mucha juventud, que es a mí una cosa que me llama mucho la atención.
1: Es que se ha optado...
0: Van varios jugadores de 20-21 años.
1: Yo creo que se ha optado primero por ir cerrando la parcela de futbolistas que gusten, pero que sean más jóvenes. Y ahora se está cediendo a gente que a lo mejor estaba intentando ver si metía cabeza en Primera Federación y a lo mejor ha ido teniendo más problemas. Y oye, pues se está poniendo a tiro alguno. Pues muy bien. O sea, yo todo lo que está sonando.
0: ¿Te está gustando?
1: Suena coherente. Tampoco tenemos demasiados criterios más. Este futbolista sí que lo hemos visto, es un buen jugador.
0: Sí,
1: ¿no?
0: Claro.
1: Pero todo lo que se está haciendo suena coherente, suena interesante.
0: Vamos a seguir sin mencionar el nombre, porque ya Jaime que dice que se ha enganchado tarde, que no sabe de quién hablamos, que se aguante. Que se aguante y que no...
1: No, es que no hemos dicho nombre.
0: No hemos dicho nombre ni de dónde ha venido.
1: Sí, he dicho...
0: Sí, pero él no lo ha escuchado,
1: vale.
0: Por eso digo que se aguante.
1: Perfecto, perfecto.
0: Que lo único que sí, que bueno, podemos poner una nota un poquito más triste, son las salidas, las marchas ya confirmadas, tanto de Borja Martí, que era el único reducto que ataba un poco a lo que llamamos canteranos en la primera plantilla, ya imagino que habrá alguno. Y de Toti, que sí que es verdad que fue uno de los futbolistas más destacados y que ha decidido poner rumbo a la segunda división rumana.
1: Bueno, pues decisiones que toman los futbolistas. Yo creo que Toti tiene unas cualidades magníficas. Creo que tenía este año una oportunidad tremendamente buena de consolidarse, no sé si en segunda federación o intentar un saltito más, pero bueno, pues ha tomado esa decisión que también le puede repercutir en muchas cosas positivas. pues ya está. Es una pena, ¿no? Porque es un futbolista que habría sido bastante interesante, pero de los que se estaba negociando, para mí era de los que más complicado estaba el asunto.
0: Sí.
1: Y luego lo de Borja, pues han sido 4 años.
0: Sí, 4 años, pero que en realidad el que ha valido ha sido el último.
1: Nah, pero tú ponte en la cabeza del jugador, ¿no?
0: Sí, sí, sí, decir, sí, claro.
1: Son 4 años, tienes novias importantes que uh-huh. te están llamando y tal. Es relativamente normal empatizar con su decisión y su decisión, ¿no? Una pena, porque yo creo que había dado un rendimiento muy, muy bueno Borja y además representaba una esencia muy positiva dentro del Yeclano. Pero es lo que hay. Quiero decir, es que tampoco...
0: No sabemos nada ni de Jorge de Vicente, ni Jorge Domínguez, ni Asier Seijo, que son los otros que no han confirmado todavía que se hayan marchado.
1: No, no se ha confirmado que se hayan marchado. Están ahí, yo creo, como opciones.
0: Yo creo que a final de mes tendremos noticias al respecto.
1: Sí, yo creo que cuando se alarga tanto es complicado. Uh-huh. Pero es complicado por las dos partes, ¿sabes? Porque al final uno también tiene su autoestima.
0: Sí, sí, claro. Que sí, estás
1: si eres segundo plato, quiero decir que
0: esperando una llamada que igual no llega, también te digo.
1: Claro, o sea, es absolutamente lícito, ¿no? Pero también es absolutamente lícito decir, bueno, pues ya está.
0: Bueno, pues estaremos expectantes a ver qué ocurre con esos otros 3 futbolistas que todavía no han confirmado su marcha del Yeclano ni tampoco su renovación, pero que están ahí todavía con la agenda de Josema Gómez ahí calentita. Bueno, al lío. Posiblemente este próximo miércoles sepamos la confección definitiva de los 5 grupos de Segunda Federación, que está dejando un mapa maquiavélico, porque te pones a hacer cálculos y cábalas y te salen divisiones por todas partes.
1: Sí, lo primero destacar que el fin de semana ha ido relativamente bien respecto a los posibles ascensos que se podían dar. Habría sido la releche si hubiese subido la Armilla. Uh-huh. El Armilla de Granada habría facilitado todavía más robustez al andaluz, y en el caso en el que hubiese Unión Andaluz-Murciana, habría overbooking muy claro, ¿no? Ahora mismo solo habría un overbooking de uno si se dieran el grupo andaluz murciano otra vez. Ese uno podría ser el Yeclano. Pero vamos, también hay diferentes elementos bastante importantes. Por un lado, Andalucía ha dejado muy claro que quiere el grupo con Canarias y con Extremadura, uh-huh. todos los clubs. Y por lo tanto estamos hablando de una federación con mucha potencia que es la andaluza.
0: Es que hablamos del grupo andaluz, pero que ahora mismo en Segunda Federación todo el grueso está de Málaga hacia Huelva. Solamente descolgado en Linares.
1: Claro.
0: Es decir, solo el único que se queda ahí en tierra de nadie, en mitad, es el Linares. Hay un espacio ahí, tanto de Granada como de Almería, donde no hay equipos en segunda ref. Y
1: El primer equipo es el Ciudad de Lucena, que habrá unos 500 kilómetros.
0: El primer equipo de la región de Murcia.
1: No, Lucena, desde Yecla a Lucena, unos
0: 500 kilómetros.
1: Ese está en la provincia de Córdoba. Bueno. Quitando el Linares.
0: Quitando el Linares, sí.
1: ¿Vale? Es decir, estamos hablando de muchas provincias de por medio.
0: Claro, de mucho terreno de por medio.
1: Mucho terreno de por medio. Entonces, creo que, por un lado, a diferencia de otros años, ha habido diferentes movimientos importantes. Creo que el colocar, como se colocó por parte de los murcianos y alicantinos, la posibilidad de hacer un grupo propio de una forma muy evidente en los últimos días, creo que ha repercutido en positivo, porque como mínimo ha colocado en la agenda el tema.
0: Sí,
1: no es una cosa residual.
0: Hay que decir que son las territoriales quienes votan los diferentes modelos. Se van a exponer 3 modelos.
1: Correcto.
0: Y de esos 3 modelos las territoriales tendrán que elegir el que más me gustas tenga, por así decirlo, extrapolado a un ámbito de redes sociales, el que más me gustas tenga de las diferentes federaciones, ese será el modelo. Y ya se han pronunciado tanto la murciana como la valenciana que quieren ir juntos. ¿Por qué? Porque han habido un aumento importante de equipos murcianos y también de alicantinos. Además de Baleares, que esa es la incógnita.
1: El ascenso del equipo ibicenco del Santa Eulària, pues ha sido lo peor, por así decir, del fin de semana, porque clava los números que Comunidad Valenciana, Cataluña y Baleares hace para un grupo, que serían 18.
0: Y es, ¿vale?, que es muy goloso.
1: Y el otro kit de la cuestión, porque hay que tener en cuenta una cosa, hay dos zonas en España que concentran en más del 40% de los equipos. Estamos hablando de toda la zona vasca, La Rioja, Navarra y algo de Aragón,
0: sí,
1: ¿vale?, que ahí concentra una barbaridad de equipos, y aquí igual Murcia y Alicante y algo de Valencia, ¿no? Ante esa tesitura, claro, los dibujos van a cambiar. ¿Cuál quiero? Creo que todos queremos el alicantino.
0: Sí.
1: ¿Cuál creo que va a salir? El madrileño.
0: El madrileño. Que va a componer a Castilla-La Mancha,
1: correcto,
0: Guadalajara, Talavera, Ciudad Real,
1: Cuenca.
0: Cuenca, no sé si el filial del Albacete también.
1: Filial de Albacete.
0: Y 3-4 madrileños, que son los que hay. Más los nuestros.
1: 5 madrileños.
0: Ese grupo tampoco estaría tan mal.
1: Es que, vamos a ver. Creo
0: el
1: que
0: el menor de los males.
1: Es el menor de los males. No es el más atractivo, pero ya es un alivio.
0: Porque estamos hablando de que la distancia máxima serían 400 kilómetros.
1: Seríamos cowboys de la A3.
0: De la A3, cosa total, que, total. Ya tenemos sintonía para el año que viene.
1: Yo estoy cansado, bueno, de la A3.
0: Perdón.
1: Yo tengo un hartazgo absoluto.
0: No voy a lanzar campanas al vuelo.
1: Pero bueno, esa es, yo creo,
0: lo bonito que pone.
1: No es por nada. Dice Jaime que no es atractivo, pero es más flojo. Habrá que verlo, ¿eh?
0: Bueno,
1: que el Talavera viene de Primera Federación, que el Guadalajara viene del y los madrileños son muy potentes,
0: hombre,
1: ¿no? Y cuando estás hablando con un filial como el Albacete, siempre te va a rendir. Por cierto, ese grupo es... El dibujo que hace es un objeto fálico.
0: Dato que no interesaba a nadie, que era absolutamente omitible, pero que ha resultado ser motivo de comentario.
1: Cosas que pueden cambiar, cosas que pueden...
0: Te voy a dar un programa de sexo como llevas pidiendo desde que abrimos
1: la radio. Escucha, que es contigo dentro. El grupo valenciano alicantino dice Jaime que el grupo es la polla. El caso es que hay posibilidades reales de que haya un grupo murciano, valenciano, balear y el Albacete. Y el Albacete siempre y cuando la Unión, que ahora mismo se le sigue catalogando como murciano, acabe en Andalucía.
0: Pero lo estoy viendo en diferentes sitios como que parece que les van a dar el traslado de federación.
1: A ver...
0: sería lógico. Lo siento,
1: en unas instancias ya la han dado, pero la que manda es la federación. Vamos a ver, porque todo eso es...
0: Complicado.
1: Es complicado. El encaje, si entra la Unión en el grupo de Andalucía, a nosotros nos afectaría que se integraría el Albacete, ¿vale? Porque le vienen bien también,
0: sí,
1: a ellos.
0: Sí, claro, claro.
1: Y en Andalucía lo que supondría es que los dos equipos pacenses, tanto Badajoz como
0: Don Benito,
1: estarían integrados al grupo madrileño. Y no al andaluz canario,
0: yeah,
1: ¿vale? Y ahí se integraría el puertollano, que también por cercanía, al final el puertollano está al lado
0: muy
1: de Sierra Morena,
0: de Córdoba,
1: y estás,
0: ¿sí?,
1: hablando de la A4, coges la A4 y estás ahí al lado de mucho, no al lado, pero sí relativamente cerca de...
0: Claro, es que en comparación a lo que hemos vivido los últimos 2-3 años,
1: vale,
0: cualquier cosa es al lado.
1: Y toda esta explicación, ¿hacia dónde va? Va a que el mayor reto es que el grupo vasco se ha integrado en el grupo 1. Esa es la mayor dificultad, porque al final el grupo vasco tiene al lado a los navarros, que siempre ha ido con los navarros,
0: yeah,
1: pero tiene al lado los riojanos.
0: Pero vasco y gallego queda lejos también, ¿eh?
1: Es que vasco y gallegos es una pasada, pero claro, son 7 vascos. 7 vascos, 2 cántabros, por lo tanto estamos hablando de 9,
0: sí,
1: en una dimensión muy cercana,
0: uh-huh,
1: porque son equipos que están máximo a 150 kilómetros a la redonda, ¿vale?
0: Con
1: y por lo tanto
0: estás
1: hablando de 9. Y luego otros 3 que son 200 kilómetros más, Asturias, ¿vale? Es decir, la pasada es con los gallegos. Los gallegos sí que... el problema que tienen los gallegos es que van a tener que hacer todos los kilómetros.
0: Ya.
1: Sea donde sea.
0: Claro.
1: Es decir, a los gallegos...
0: ¿Cómo nos ha pasado a los murcianos?
1: A los gallegos les da igual ir a Euskadi que a Madrid. Más o menos es lo mismo.
0: Viene a ser lo mismo.
1: Lo que pasa es que la A8 es una autovía muchísimo más bonita. Si no la han visto, se la recomiendo. Es una autovía preciosa.
0: ¿La del Cantábrico?
1: Sí.
0: Cuidado con los vientos, ¿eh?
1: Cuidado con los vientos del Cantábrico, que siempre puede
0: cuidado
1: jugar una mala pasada, aunque haya 44 grados ahora mismo. Pero pero la cosa gorda es, ¿será capaz la federación de dividir lo que era un grupo 2 muy claro y que todo el Valle del Ebro vaya a jugar contra Cataluña, o no?
0: Es que si eso pasa, los baleares ya no tienen hueco. Por tanto,
1: claro,
0: entrarían los valencianos y entrarían los murcianos.
1: Esos son los kits de la cuestión.
0: Es verdad que yo sabes que he sido muy crítico con vuestros sueños y vuestras fantasías de que saliéramos del grupo andaluz, pero es verdad que han habido cambios importantes. Que ha subido el Imperial, que ha dado más fuerza al grupo de Murcia, que han subido grupos en el valenciano, en el andaluz, y que el encaje ya es complicado. De hecho, si coges andaluces y murcianos, ya te sobran equipos.
1: Te sobra uno. Y yo ayer te decía, es casi imposible que, es muy poco probable, no dije imposible, dije es muy poco probable que el Yeclano vaya con los andaluces, porque podría ser el único murciano que se fuera al grupo madrileño.
0: Ya pasó,
1: que ya ha pasado, ¿no? O sea, que ahora mismo, digamos que hay 2-3 equipos que están a ver qué les va a pasar. Uno es el Numancia, porque el Numancia se podría catalogar dentro del corredor del Ebro, pero no lo van a catalogar. Se va a tener que comer muchísimos kilómetros, como le ha pasado esta temporada. Otro es el Yeclano. Y otro podríamos hablar que podría ser...
0: El Albacete mismo, ¿eh?
1: El Puerto Llano. El Puerto Llano. Al final el Puerto Llano puede hacer muchos kilómetros. Claro, si le meten al Puerto Llano en el grupo madrileño, Castellano-Leonés, tú imagínate tener que jugar en el Bierzo, prácticamente, que tienen que jugar en una...
0: Yo ya te digo que si la primera opción es Valencia y Baleares, la segunda no es tan mala. Castellano-manchegos y madrileños no es tan mala.
1: Yo espero que sea la valenciana. Creo que va a ser la madrileña.
0: Bueno. Pues,
1: que no sea la andaluza. De cara a lo de andaluza, y lo vuelvo y finiquito, es muy importante que todas las federaciones ya se hayan dicho claramente, federaciones tan potentes como la valenciana, como la andaluza, hayan dicho con esta no.
0: Claro.
1: Eso es un paso... muy importante. Y de ahí a que era muy necesario que los ascensos se dieran como se han dado prácticamente todos durante...
0: Oye, por cierto, ¿lo del Imperial te sorprende?
1: No, tiene un buen equipo. Y el equipo... cualquiera de los equipos que han jugado el playoff de los de Murcia eran tremendamente competitivos.
0: Yo tengo la pedrada, os lo he comentado hace un ratito, de que... Cuidado con el Cieza, ¿eh?
1: Hombre, claro, o sea, ahí basta.
0: Que pues va a ser un equipo competitivo.
1: Han traído a Campos. Campos solo va donde... el Campos es como, ¿cómo se dice? Estos que buscan el agua. Como se, los zahorís, ¿no? Pues Campos es un zahorí de donde hay pasta. Se pone ahí los palos y es un muy buen entrenador, pero el tío es exquisito, ¿eh? Uh-huh. Es exquisito, va donde hay.
0: Partidos de pretemporada. El año pasado... recuerdo que echamos un vistazo al calendario y dijimos, bueno, tampoco es que el nivel fuese una cosa, ¿no? El día de Santa Pola, tal. Este año hay un plantel que suena un poquito, al menos un poquito más interesante, ¿no? Recibiendo al Cartagena, viene también el Alcoyano, es verdad que también el Hércules B, el Villarrobledo, que son equipo de tercera. Pero tengo la sensación de que, bueno, va a haber 7 partidos, que son 6 confirmados y uno todavía por confirmar. ¿A ti qué te parece esa ruta? Porque tengo la sensación de que, bueno, si quieres hacer probaturas, mejor hacerlas contra equipos de mejor entidad.
1: Mira, se están haciendo cosas diferentes y eso ya me gusta. Eso en principio me gusta. Y me gusta primero porque tienen claro que tienen que jugar más en Yecla y más en la Constitución.
0: Exactamente.
1: Me parece
0: Hay que adaptarse.
1: Muy interesante. Y luego también hacer más atractivo el poder. Oye... siempre decimos que en Yecla se queda vacía, ¿no? Pero siempre que se ha jugado partido amistoso ha habido 800 o 900 personas.
0: Ha habido personas, claro.
1: Pues Yecla, bueno, pues lo que es el casco urbano se suele quedar...
0: Más personas que de las que se puedan desplazar fuera.
1: Muchas. Por lo tanto, yo creo que es atractivo el ofrecer diferentes encuentros. Además, yo creo que engrandece más el abono, porque así puedes ir y ver partidos que no son poca cosa, que jugar contra el Cartagena me parece que es interesante, que probar contra el Alcoyano, que podría ser un rival tuyo, siempre es interesante y es un rival cercano que se tiene, no te voy a decir rivalidad, pero sí que...
0: Bueno, hay cierta tradición, ¿eh?
1: Hay cierta tradición, ¿eh? Por lo tanto, en fin, yo creo que la pretemporada está bien, está bastante bien, porque después le metes casi 5 a Arabia Saudí, empatas con tal y parece que nada, ¿no? Pero le metes 6 al Santa Pola, parece que le has metido 6 a no sé quién, ¿no? Y ya
0: y no
1: dices
0: caso,
1: que son mágicos, no, pues no. Las pretemporadas, cuanto más nivel haya, yo creo que
0: mejor.
1: Es interesante.
0: Es verdad que seguramente también sea interesante el hecho de ir quizás de menos a más, pero vamos a empezar fuerte con el Cartagena a principios del mes de agosto. Bueno, pues David, muchas gracias,
1: Nada,
0: por dejarte caer aquí esta clase de geografía.
1: El miércoles, si no pasa nada, yo creo que tendremos
0: se
1: algo
0: sabrá
1: bastante claro.
0: El día 24, ya veremos qué ocurre efectivamente el
1: hoy,
0: miércoles.
1: Hoy hay una primera reunión, vamos a ver qué sale de ahí, pero... seamos moderadamente optimistas porque al final todo depende de un señor que está en la M30 sentado en un despacho.
0: Efectivamente,
1: que piensa que todo lo que hay más allá de la M30 son provincias.
0: De que quizá es poco consciente de lo que le cuesta a equipos,
1: exacto,
0: la gran mayoría humildes, de esta categoría segunda ref. A ver si escuchan las plegarias. David Castillo, muchas gracias.
1: Pues un saludo, chao.
0: Y a ustedes, muchas gracias por habernos elegido un día más. Nosotros volvemos mañana a partir de las 9, como siempre, aunque esta tarde a las 7, nueva entrega informativa. Como siempre, disfruten del lunes. Adiós.

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0: Son las 4 de la tarde.
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0: Son las 5 de la tarde.
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0: Son las 6 de la tarde.
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0: Son las 7 de la tarde.
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2: ¿Qué tal? Muy buenas, 7 en punto de la tarde de este lunes 22 de junio. La huelga del sindicato médico cumple 5 semanas de movilizaciones sin que, según denuncian los facultativos, se hayan producido avances en la negociación con el Ministerio de Sanidad. Tras este último paro, el colectivo hará una pausa durante el verano y retomará las protestas en septiembre. La delegada sindical, Beatriz Barberá, reconocía el desgaste acumulado entre los profesionales marcado por la sensación de que sus reivindicaciones no están siendo escuchadas. Escuchamos a Beatriz Barberá.
3: Muy decepcionados. Porque es que no hay manera de que el Ministerio se siente a negociar con nosotros, no hay manera de que entiendan que el problema de las condiciones laborales del médico no solo repercute a un colectivo de trabajadores, sino que repercute en la sociedad y repercute en el colectivo de los pacientes. Entonces ya es una decepción, ya no solo personal de nosotros como médicos, como trabajadores, no importamos, sino que los pacientes también dan igual, porque ¿qué más da si a un paciente lo tienes que ver en 3 minutos? ¿Qué más da si tiene que esperar 7 meses para hacerse un TAC? ¿Qué más da si tiene que esperar 8 meses para que le operen? Entonces, claro, la decepción ya es un nivel más. Es que ya no es solo explotación laboral, es que todo da lo mismo, hasta la salud, que es un derecho básico, da lo mismo para este ministerio. Ahora vamos a tomar un respiro. Necesitamos un descanso, necesitamos buscar nuevas estrategias que sean efectivas para obligar de alguna manera al Ministerio a sentarse con nosotros y necesitamos un poco recordar por qué estamos aquí. A pesar de que se nos ha tachado de clasistas, que se nos ha tachado de peseteros, desde el Gobierno se nos ha intentado desprestigiar de muchas maneras y a pesar de eso, a pesar de la pérdida de sueldo, a pesar de que muchas veces el hacer huelga para nosotros supone sobrecargarnos después, porque los pacientes no desaparecen. Entonces, el poder tener este derecho a manifestarnos, este derecho a hacer huelga para llamar la atención, para poner encima de la mesa los problemas laborales que tenemos, hacen que luego se sobrecargue. Y ellos asumen eso, se sobrecargan, entre unos y otros se ayudan y siguen aquí. Entonces, el agradecimiento a todo el colectivo médico y facultativo, chapó por ellos. Porque esta lucha tan continuada de tanto tiempo, desde febrero de 2025, esto es difícil de aguantar. Pero ya no son nuestras condiciones, es que son nuestros pacientes. Es que los pacientes no merecen la sanidad que tienen. Y además, va a peor.
2: Los médicos reclaman una mejor regulación de la jornada laboral y que las horas realizadas fuera del horario ordinario tengan el mismo reconocimiento que en otros sectores. A pesar del desgaste provocado por semanas de protestas y de las pérdidas económicas que supone secundar la huelga, el colectivo insiste en mantener la presión. La delegada sindical agradecía también el respaldo de los facultativos que han sostenido las movilizaciones y ha defendido que la protesta busca mejorar tanto las condiciones de los profesionales como la atención sanitaria que recibe la ciudadanía.
3: Pero lo que no puede ser es que mis horas que yo hago sobre jornada sean horas que valgan menos que en jornada, sean horas que yo las puedo trabajar, pero sin embargo no cuentan para mi cómputo como trabajador. En cualquier trabajo tú echas horas de más, porque a veces es necesario y eso no nos importa porque lo sabemos y lo asumimos, pero esas horas se tienen que reconocer, esas horas se tienen que pagar, esas horas no solo vale pagar IRPF, que es lo que dice la ministra, sí cotizan, claro, pagamos por ellas, pero sin embargo, todas las horas que yo he echado a lo largo de mi vida cuentan como jornadas para que yo me pueda jubilar realmente a los 38 años de tiempo trabajado, porque si fuera así, todos los que estamos en hospitales pequeños, en hospitales terciarios, estamos haciendo una media de 5 guardias al mes. Eso, multiplicado por 20 años de trabajo, son 5 años trabajados. Y a ninguno de nosotros se nos permite jubilarnos con 60. Entonces, realmente, ese tiempo, ¿dónde va? ¿Ese tiempo lo podemos regalar gratis? ¿Ese tiempo lo podemos dar? No, si ningún otro trabajador lo hace, ¿por qué sí?
2: pausan esas movilizaciones que continuarán en septiembre. Efectivos del Consorcio de Extinción de Incendios y Salvamento de la región de Murcia extinguieron este fin de semana un incendio declarado en una nave industrial ubicada en el paraje de las Artesillas. A las 6:30 de la tarde de la mañana del sábado, una llamada al Centro de Coordinación de Emergencias del 112 alertaba de un incendio en la antigua fábrica de muebles actualmente sin actividad. Según se informaba, las llamas habían afectado gravemente a la nave y existía riesgo de propagación a otras instalaciones industriales próximas. Hasta el lugar se desplazaron efectivos del Parque de Bomberos de Yecla del CEIS que procedieron a las labores de extinción del incendio, logrando controlar y sofocar el fuego sin que se hayan registrado daños personales.
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2: Las entradas para una nueva edición del Verano en Danza salen a la venta este martes 23 de junio. El ciclo organizado por la Concejalía de Festejos volverá a llenar de música y baile la Plaza de Toros con 10 actuaciones programadas entre este viernes 26 de junio y el 18 de julio. El programa arranca el 26 con Magia de la Academia en Danza e incluirá las actuaciones de las diferentes academias de baile. Como novedad, el ciclo incorpora el concierto extraordinario de la Banda Sinfónica de la Asociación de Amigos de la Música de Yecla por su 50 aniversario. El cierre llegará el 18 de julio con el espectáculo tributo Las Guerreras K-Pop. Escuchamos al concejal de festejos, José Antonio Marín.
4: Empezamos con la programación el próximo 26 de junio, donde tendremos el espectáculo Magia, con puesta en escena de Endanza, de la Academia Endanza. Será a las 9:30 en la Plaza de Toros, en la Plaza de Toros. El viernes de julio tendremos la Carpa de los Sueños, encargado del espectáculo Paso a Paso. El sábado 4 de julio tendremos la promoción de Lucas Sport Musical, a cargo de la Academia Lucas Sport. El domingo 5 de julio tendremos el concierto del 50 aniversario de la Asociación Amigos de la Música. Con este motivo hemos metido este concierto porque ellos quieren celebrar lo que es este aniversario a lo grande. Y por tanto, pues en la Plaza de Toros es un lugar emblemático y un lugar que en estas noches de verano pues muy acogedor para poder disfrutar de la gran banda que tenemos en Yecla. El viernes 10 de julio tendremos A la Luz Bajo la Carpa, también ofrecido por la Academia Chris Dan. El sábado 11 de julio tendremos Érase una vez, encargada de ello la Academia de Conchi Bañón. El domingo 12 de julio, una nueva academia que se incorpora a lo que es este ciclo, será Raíces de un Legado, y es de la Escuela de Baile Olé. El jueves 16 tendremos Eclipse, encargada de ella Crearte. Y el viernes 17 tendremos Agrabat, que se encarga de ella, de este espectáculo Infinity. Y para cerrar este ciclo, el sábado 18 de julio, tendremos el concierto de las K-Pops, las famosas K-Pops que hoy en día pues están de moda tanto para los mayores como para los pequeños, y será el sábado 18 de julio a las 9:30. Con ellos pondremos broche a estas actuaciones que, como bien dicho, son 10 actuaciones a lo largo de todo este mes para poder disfrutar y vivir pues este verano y no con la familia pues en esta noche veraniega.
2: Las localidades se podrán adquirir a través de Viva Ticket y también de manera presencial en la taquilla del Teatro Concha Segura los días 23, 24 y 25 de junio, también los jueves 2 y 9 de julio. También la taquilla de la Plaza de Toros abrirá una hora antes de cada espectáculo.
4: Yo agradezco inmensamente a las entidades locales porque al final se trata de dar visibilidad a todas las personas que trabajan por este ciclo y por otros eventos festivos que hacemos en Yecla, porque si no fuera por ellos no podríamos realizarlo. Por tanto, yo retiraré ese agradecimiento y anunciar también que la venta de entradas empezará el próximo día 23, 24 y 25 de junio en el Teatro Concha Segura de 7:30 a 9. El 23 de junio a partir de las 11 será en Viva Tique. Y luego ya el 2 y 9 de julio será en el Teatro Concha Segura de 7:30 a 9. Aparte de todo ello, una hora antes de la actuación, las taquillas de la Plaza de Toros estarán abiertas a disposición de todo el mundo que lo quiera adquirir. Si tenéis alguna pregunta. El precio, lo que es las actuaciones de la Academia son a 6 euros, el de la Asociación Amigos de la Música a 8 y las K-Pop, como es lógico, a 12. Precios populares que todo el mundo es asequible para ello.
2: Pues empieza el Verano en Danza este mismo viernes. Más cosas. La Universidad Popular ha inaugurado la 43ª muestra de trabajos de su alumnado correspondiente al curso 2025-2026. Una exposición que reúne una amplia representación de los trabajos realizados en los diferentes talleres y actividades desarrollados durante el curso y que se podrá visitar hasta el próximo 5 de julio en el vestíbulo de la Feria del Mueble. Una muestra que refleja el trabajo realizado por cerca de 900 alumnos matriculados en los 50 cursos y 75 grupos organizados durante el curso. Además de disciplinas relacionadas con la artesanía, la creatividad, la programación ha incluido propuestas vinculadas a la formación, la salud, el medio ambiente, la historia local y las tradiciones culturales. Durante la inauguración, la directora de la Universidad Popular, Asten Forten, destacaba que detrás de cada pieza expuesta hay mucho más que un resultado artístico, poniendo el acento en el valor humano y social de estos espacios de aprendizaje. La escuchamos.
5: Lo que hoy van a ver aquí no solo son trabajos expuestos, no son solo manualidades, labores, cerámicas o telas. Son horas de vida, son conversaciones compartidas en las aulas, manos aprendiendo despacio, personas que llegaron quizá buscando una actividad y encontraron ilusión, amistad, ganas de volver a empezar. Al entrar, busquen la frase donde las manos crean, porque las manos crean, sí, pero también acompañan, ayudan, sostienen. La Universidad Popular tiene algo difícil de explicar y muy fácil de sentir. Aquí se aprende, pero sobre todo aquí uno se siente parte de algo. En un mundo que corre demasiado deprisa, la Universidad Popular sigue defendiendo el valor de las cosas hechas con calma. El valor de sentarse alrededor de una mesa y compartir tiempo, conocimiento y alguna que otra merienda. Cada una de las piezas que aquí se muestran nació de forma independiente. Cada alumno la creó para un fin concreto. Pero sucede algo maravilloso cuando todas esas piezas se reúnen en un mismo espacio. Lo que comenzó siendo una suma de obras individuales acaba convirtiéndose en una gran obra colectiva. Las piezas parecen llamarse una a otra, dialogan entre sí, se engrandecen. Y quizá esa sea la mejor definición de la Universidad Popular, un lugar donde cada persona aporta algo único y valioso, y donde al unir todos esos talentos se crea algo mucho más grande.
2: Por su parte, el concejal de Cultura, Daniel Jiménez, subrayaba la importancia de la Universidad Popular como herramienta de desarrollo personal y comunitario, así como contribución al bienestar de los participantes. El edil también agradeció la labor del equipo de docente, monitores y colaboradores que hacen posible este proyecto educativo y cultural. Durante el acto, también se reconoció la labor de Puri Azorín, que tras 43 años vinculada a la Universidad Popular de Yecla y más de 30 como directora, se ha jubilado recientemente. Escuchamos a Dani Jiménez, concejal de Cultura.
6: Somos ámbito de desarrollo individual y comunitario, espacio de interrelación e identidad cultural. La Universidad Popular genera bienestar, salud y, lo más importante, genera felicidad. Destacar que la concejalía hace un esfuerzo en preservar y promover el ocio creativo como herramienta indispensable en el fomento de la cultura y del arte, además de contribuir en el bienestar emocional y mental de todas las personas. Quiero expresar mi más sincero agradecimiento a todo el personal docente, monitores, conserjes, colaboradores de la universidad, especialmente a ACEN, por su esfuerzo y cariño con el que está dando sus primeros pasos como directora de la universidad. Enhorabuena. Y terminaré con el recuerdo a Puri, como anteriormente se habló, por la profesionalidad mostrada y la prestación al servicio durante tantísimos años.
5: Puri ha sido durante muchos años el alma de esta casa. Ha dedicado una parte enorme de su vida a este proyecto, con una mezcla muy difícil de encontrar: sensibilidad, inteligencia, elegancia, firmeza y amor por la belleza y las cosas bien hechas. Siempre serena, siempre pendiente de cada detalle, siempre sabiendo estar. Ha luchado muchísimo por esta Universidad Popular. Ha sabido rodearse de grandes profesionales, apostar por la calidad, defender la cultura y cuidar este lugar como quien cuida algo profundamente querido. Lamentablemente, Puri no podrá acompañarnos este día por motivos personales, por un bien mayor. Pero desde aquí le decimos gracias. Gracias por tu entrega y por tantos años cuidando de esta casa. Y junto a ella, quiero agradecer a todos los docentes y colaboradores por llenar cada aula de pasión, de paciencia, de conocimiento, por vuestro compromiso admirable y vuestra entrega absoluta.
2: Al deporte.
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2: Pues nueva pieza que aterriza en el yeclano deportivo, que continúa perfilando su plantilla para la temporada 2026-2027. Incorpora a Mario Marín, procedente del filial del Granada, con 21 años, futbolista ilicitano que aterriza en la Constitución como apuesta de presente, pero también de futuro. Formado en la cantera del Kelme Club de Fútbol, uno de los viveros de talento más reconocidos de la Comunidad Valenciana, Marín dio el salto al Granada en 2023 para continuar con su progresión en una estructura profesional. Durante la pasada campaña se consolidó como una de las piezas más importantes del Recreativo Granada, filial del conjunto nazarí, llegando incluso a ejercer como capitán del equipo. Se trata de un centrocampista de perfil técnico con capacidad para actuar tanto de pivote organizador como en posiciones más adelantadas. Destaca su visión de juego, el criterio, la distribución de balón o su habilidad para conectar líneas, características que le han permitido asumir responsabilidades pese a su juventud. Con esta incorporación, el yeclano suma un nuevo centrocampista con margen de crecimiento, experiencia en una cantera de alto nivel y una importante proyección. La llegada del joven centrocampista responde a una estrategia del yeclano de aunar, en este caso, juventud, pero también hambre, combinando talento emergente y ambición en la construcción de este proyecto para seguir creciendo en esta nueva temporada. El yeclano cuenta con los defensas Nani y Javi Gordo, centrocampistas Kibira, José Luguerra y Mario Marín, y los delanteros Borona y Arta. Son actualmente los únicos 7 futbolistas en plantel para el equipo de Xavi Jiménez. Por otra parte, otros 2 futbolistas han confirmado que no van a continuar en las filas del yeclano, pese a los intentos por renovarle de la pasada temporada. Son los casos de Borja Martí y Toti. El caso del portero, único canterano en las filas azulgranas, anunciaba la pasada semana que se desvincula del club. A través de un comunicado agradecía los 4 años que ha permanecido en Yecla, donde se acabó ganando la titularidad el pasado curso, llegando a ser capitán del equipo. Por otra parte, Toti hace las maletas, se marcha a la segunda división rumana. A través de otro comunicado en sus perfiles, también agradecía al club y a la afición poder volver a disfrutar del fútbol tras una etapa complicada debido a las lesiones, decía. Todavía permanece la incógnita de otros jugadores que no han anunciado su desvinculación ni tampoco su renovación, los casos de Asier Seijo o de Jorge Domínguez o también de Jorge de Vicente. Pues vamos a por el tiempo, por la previsión meteorológica. Nos la trae como siempre Daniel Beltrán.
8: La semana va a seguir transcurriendo con mucho calor, si bien los días de calor más intenso van a ser hoy y también mañana martes, con valores que se van a mover, valores máximos, hablamos entre los 36 y los 39 grados centígrados. No obstante, la comarca del altiplano y en general gran parte del sureste peninsular se van a librar de esa ola de calor que sí que está ya afectando a gran parte de la península ibérica y también a otros vecinos países como Francia, donde la ola de calor es muy intensa y se superan los 40 a 44 grados centígrados, como decimos, en gran parte de la península ibérica, aquí en España y también en amplias zonas de Francia. Aquí en la zona sureste peninsular, pues el régimen de vientos o de brisas en componente este, sureste, noreste, nos va a librar de ese calor intenso. Si bien en la jornada de hoy estamos notando cómo las temperaturas han ido, mañana, como decimos, también seguiremos hablando de mucho calor, pero no llegaremos al umbral como tal para definir la situación como ola de calor aquí en nuestra comarca. En cualquier caso, hablamos de mucho calor, seguiremos hablando de calor todo lo que resta de semana, si bien a partir del miércoles las temperaturas podrían ir muy lentamente descendiendo a algún que otro grado. En cualquier caso, toda la semana hablaremos de máximas por encima de los 33 o 34 grados. Y como decimos, será hoy y mañana las jornadas con temperaturas máximas más elevadas. En cuanto al estado de los cielos, poco nubosos o despejados.
2: Gracias, Daniel Beltrán, como siempre, por actualizarnos esos datos meteorológicos. Aquí lo dejamos, volvemos mañana. Disfruten de la tarde. Adiós.
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4: Chicos y chicas, todos a clase, venga, que llegamos tarde, ya ha sonado la campana y tenemos clase de geografía e historia. Bueno, geografía. Bueno, un poco historia también, porque ya, ya vamos teniendo una edad también, eso es verdad.
5: Hay muchas historias que contar de las decisiones de geografía que ha tomado la Federación durante muchos años. Entonces, precisamente por la historia de las decisiones de geografía federativas, tenemos que ser muy comedidos.
4: Ha empezado la homilía y yo sin darme cuenta. David Castillo, muy buenas.
5: Hola, muy buenas tardes.
4: Ya ha terminado todo.
5: Ya
4: ha terminado todo desde que el Yeclano dejó de competir hasta hoy. Han pasado un mes y medio.
5: Sí, de hecho...
4: Mes y medio.
5: Si no me equivoco, ayer hizo no sé cuántos años del ascenso de...
4: ¿De Aro?
5: De Aro.
4: ¿Ayer?
5: Sí.
4: ¿20? ¿21? ¿Tan tarde fue?
5: Sí, fue muy tarde. Sí, fue cuando España estaba en cuartos del Mundial que ganó.
4: ¡Ay, Dios mío, es verdad!
5: 2010.
4: ¡Joder!
5: Claro. No, pero quiero decir que en las categorías inferiores es normal que se alargue todo mucho.
4: Sí.
5: Lo que no es normal es que la liga termine el 3 de mayo.
4: El 3 de mayo. Bueno, que no haya pero jarana bueno, más allá del 3 de mayo. Yo veo bien que termine.
5: Genial. Está yendo genial.
4: Yo veo bien que termine. Esta mañana hablaba con Andrés sobre cuándo íbamos a volver, después en septiembre, que tal, no sé qué. Digo, pues seguramente en algún partido de esto de pretemporada volvamos igual que hicimos este año. Que este año fuimos a Mazarrón, ¿fue?
5: Sí, Mazarrón. Se hizo el partido
4: Mazarrón,
5: en directo
4: de la, Copa Federación,
5: la semifinal de la Copa Federación.
4: De la cual tampoco tenemos noticias si el equipo va a querer participar o no.
5: No, eso es una información que todavía no tenemos.
4: Entiendo que si los partidos que se han fijado en pretemporada llegan hasta finales de agosto, no creo.
5: Yo creo que no.
4: Que no se vayan a apuntar.
5: Yo creo que no lo van a intentar. Es la sensación, pero.
4: Bueno, pues eso será otra cosa. Bueno, antes de hablar de composiciones, de elucubraciones, de fantasía, de deseos, son 7 los jugadores del Yeclano Deportivo a día de hoy. Son 7 futbolistas.
5: Sí, 7. Hoy Cazurreando informa de un futbolista que podría estar en el Yeclano muy potente.
4: Ah, sí.
5: Sí, no, lo he informado hace un rato.
4: No lo he visto yo.
5: Ya, no lo voy a nombrar, pero
4: yo sí.
5: Pero si se hace, estamos hablando de un jugador que ha jugado playoff de ascenso a Primera Federación de nuestro grupo.
4: Sí.
5: un futbolista con muchos minutos, un futbolista importante en el Jerez. Bueno.
4: Ya lo he visto,
5: La semana pasada decía, hacía muchos años que no veía en el Yeclano un delantero que haya hecho playoff en la misma categoría en la que está, ¿no? Y este además tiene la componente ya de veterano. No muy veterano, pero sí experimentado, ¿no? Quiere decir que se están haciendo cosas interesantes. Vamos a ver.
4: Se está firmando mucha juventud, que es a mí una cosa que me llama mucho la atención.
5: Es que se ha optado.
4: Van varios jugadores de 20-21 años.
5: Yo creo que se ha optado primero por ir cerrando la parcela de futbolistas que gusten, pero que sean más jóvenes. Y ahora se está cediendo a gente que a lo mejor estaba intentando ver si me.

0: ¿De dónde ha venido?
1: Sí, he dicho.
0: Sí, pero él no lo ha escuchado. Por eso digo que se aguante.
1: Perfecto, perfecto.
0: Que lo único que sí, que bueno, podemos poner una nota un poquito más triste, son las salidas, las marchas ya confirmadas, tanto de Borja Martí, que era el único reducto que ataba un poco a lo que llamamos canteranos en la primera plantilla. Ya imagino que habrá alguno. Y de Totti, que sí que es verdad que fue uno de los futbolistas más destacados y que ha decidido poner rumbo a la segunda división rumana.
1: Bueno, pues decisiones que toman los futbolistas. Yo creo que Totti tiene unas cualidades magníficas. Creo que tenía, yo creo que este año, una oportunidad tremendamente buena de consolidarse, no sé si en segunda federación o intentar un saltito más, pero bueno, pues ha tomado esa decisión, que también le puede repercutir en muchas cosas positivas. Pues ya está, es una pena, ¿no? Porque es un futbolista que habría sido bastante interesante, pero de los que se estaba negociando, para mí era de los que más complicado estaba el asunto.
0: Sí.
1: Y luego lo de Borja, pues han sido 4 años.
0: Sí, 4 años, pero que en realidad el que ha valido ha sido el último.
1: Nah, pero tú ponte en la cabeza del jugador, ¿no?
0: Sí, sí, sí, decir, sí, claro.
1: Son 4 años, tienes novias importantes que te están llamando y tal. Es relativamente normal empatizar con su decisión y su decisión, ¿no? Una pena, porque yo creo que había dado un rendimiento muy, muy bueno Borja y además representaba una esencia muy positiva dentro del Yeclano. Pero lo que hay. Ya. Es decir, es que tampoco.
0: No sabemos nada ni de Jorge de Vicente, ni Jorge Domínguez, ni Asier Seijo, que son los otros que no han confirmado todavía que se hayan marchado.
1: No se ha confirmado que se hayan marchado. Están ahí, yo creo, como opciones.
0: Yo creo que a final de mes tendremos noticias al respecto.
1: Sí, yo creo que cuando se alarga tanto es complicado. Uh-huh. Pero es complicado por las dos partes, ¿sabes? Porque al final uno también tiene su autoestima.
0: Sí, sí, claro. Ver que sí, estás segundo, un poco
1: si eres segundo plato, quiero decir que
0: esperando una llamada que igual no llega, también te digo.
1: Claro, o sea, es absolutamente lícito, ¿no? Pero también es absolutamente lícito decir, bueno, pues ya está.
0: Bueno, pues estaremos expectantes a ver qué ocurre con esos otros 3 futbolistas que todavía no han confirmado su marcha del Yeclano, ni tampoco su renovación, pero que están ahí todavía con la agenda de Josema Gómez ahí calentita. Bueno, al lío. Posiblemente este próximo miércoles sepamos la confección definitiva de los 5 grupos de Segunda Federación, que está dejando un mapa maquiavélico, porque te pones a hacer cálculos y cábalas y te salen divisiones por todas partes.
1: Sí, lo primero destacar que el fin de semana ha ido relativamente bien respecto a los posibles ascensos que se podían dar. Habría sido la releche si hubiese subido la Armilla. Uh-huh. El Armilla de Granada habría facilitado todavía más robustez al andaluz, y en el caso en el que hubiese Unión Andaluz-Murciana, habría overbooking muy claro, ¿no? Ahora mismo solo habría un overbooking de uno si se dieran el grupo andaluz murciano otra vez. Ese uno podría ser el Yeclano. Pero vamos, también hay diferentes elementos bastante importantes. Por un lado, Andalucía ha dejado muy claro que quiere el grupo con Canarias y con Extremadura, todos los clubs. Y por lo tanto estamos hablando de una federación con mucha potencia que es la andaluza.
0: Es que hablamos del grupo andaluz, pero que ahora mismo en Segunda Federación todo el grueso está de Málaga hacia Huelva. Solamente descolgado en Linares.
1: Claro.
0: Es decir, solo el único que se queda ahí en tierra de nadie, en mitad, es el Linares. Hay un espacio ahí, tanto de Granada como de Almería, donde no hay equipos en segunda ref. Y
1: El primer equipo es el Ciudad de Lucena, que habrá unos 500 kilómetros.
0: El primer equipo de la región de Murcia.
1: No, Lucena, desde Yecla a Lucena, unos
0: 500 kilómetros.
1: Ese está en la provincia de Córdoba. Bueno. Quitando el Linares,
0: sí.
1: ¿Vale? Es decir, estamos hablando de muchas provincias de por medio.
0: Claro, de mucho terreno de por medio.
1: Mucho terreno de por medio. Entonces, creo que, por un lado, a diferencia de otros años, ha habido diferentes movimientos importantes. Creo que el colocar, como se colocó por parte de los murcianos y alicantinos, la posibilidad de hacer un grupo propio de una forma muy evidente en los últimos días, creo que ha repercutido en positivo, porque como mínimo ha colocado en la agenda el tema.
0: Sí,
1: no es una cosa residual.
0: Hay que decir que son las territoriales, quiénes votan los diferentes modelos. Se van a exponer tres modelos.
1: Correcto.
0: Y de esos tres modelos, las territoriales tendrán que elegir el que más

0: me gustas tenga, por así decirlo, de extrapolado a un ámbito de redes sociales, el que más me gustas tenga de las diferentes federaciones, ese será el modelo. Y ya se ha pronunciado tanto la murciana como la valenciana que quieren ir juntos. ¿Por qué? Porque han habido un aumento importante de equipos murcianos y también de alicantinos. Además de Baleares, que esa es la incógnita.
1: El ascenso del equipo ibicenco, del Santa Eulària, bueno, pues ha sido lo peor, por así decir, del fin de semana, porque clava los números que Comunidad Valenciana, Cataluña y Baleares hace para un grupo, que serían 18.
0: Y es, ¿vale?, que es muy goloso.
1: Y el otro kit de la cuestión, porque hay que tener en cuenta una cosa, hay dos zonas en España que concentran en más del 40% de los equipos. Estamos hablando de toda la zona vasca, La Rioja, Navarra y algo de Aragón,
0: sí,
1: ¿vale?, que ahí concentra una barbaridad de equipos, y aquí igual Murcia y Alicante y algo de Valencia, ¿no? Ante esa tesitura, claro, los dibujos van a cambiar. ¿Cuál quiero? Creo que todos queremos el alicantino.
0: Sí.
1: ¿Cuál creo que va a salir? El madrileño.
0: El madrileño. Que va a componer a Castilla-La Mancha,
1: correcto,
0: Guadalajara, Talavera, Ciudad Real,
1: Cuenca.
0: Cuenca, no sé si el filial del Albacete también.
1: Filial de Albacete.
0: Y 3-4 madrileños, que son los que hay, más los nuestros.
1: 5 madrileños.
0: Ese grupo tampoco estaría tan mal.
1: Es que, vamos a ver. Creo
0: el
1: que
0: el menor de los males.
1: Es el menor de los males. No es el más atractivo, pero ya es un alivio.
0: Porque estamos hablando de que la distancia máxima serían 400 kilómetros.
1: Seríamos cowboys de la A3.
0: De la A3, cosa total, que total. Ya tenemos sintonía para el año que viene.
1: Yo estoy cansado, bueno, de la 3.
0: Perdón.
1: Yo tengo un hartazgo absoluto.
0: No voy a lanzar campanas al vuelo.
1: Pero bueno, esa es, yo creo,
0: lo bonito que pone.
1: No es por nada. Dice Jaime que no es atractivo, pero es más flojo. Habrá que verlo, ¿eh?
0: Bueno,
1: que el Talavera viene de Primera Federación, que el Guadalajara viene y los madrileños son muy potentes,
0: hombre,
1: ¿no? Y cuando estás hablando con un filial como el Albacete, siempre te va a rendir. Por cierto, ese grupo es el dibujo que hace es un objeto fálico.
0: Dato que no interesaba a nadie, que era absolutamente omitible, pero que ha resultado ser motivo de comentario.
1: Cosas que pueden cambiar, cosas que pueden...
0: Te voy a dar un programa de sexo como ya vas pidiendo desde que abrimos,
1: escucha,
0: la radio.
1: Así que es que contigo dentro. El grupo valenciano-alicantino... dice Jaime que el grupo es la polla. El caso es que hay posibilidades reales de que haya un grupo murciano, valenciano, balear y el Albacete. Y el Albacete siempre y cuando la Unión, que ahora mismo se le sigue catalogando como murciano, acabe en Andalucía.
0: Pero lo estoy viendo en diferentes sitios, como que parece que les van a dar el traslado de federación.
1: A ver,
0: sería lógico. Lo siento,
1: en unas instancias ya la han dado, pero la que manda es la federación. Vamos a ver, porque todo eso es...
0: Complicado.
1: Es complicado. El encaje, si entra la Unión en el grupo de Andalucía, a nosotros nos afectaría que se integraría el Albacete, ¿vale? Porque le vienen bien también,
0: sí,
1: a ellos.
0: Sí, claro, claro.
1: Y en Andalucía lo que supondría es que los dos equipos pacenses, tanto Badajoz como
0: Don Benito,
1: estarían integrados al grupo madrileño. Y no al andaluz canario,
0: yeah,
1: ¿vale? Y ahí se integraría el puertollano, que también por cercanía, al final el puertollano está al lado
0: muy,
1: de Sierra Morena,
0: de Córdoba,
1: y estás,
0: ¿sí?,
1: hablando de la A4, coges la A4 y estás ahí al lado de mucho, no al lado, pero sí relativamente cerca de...
0: Claro, es que en comparación a lo que hemos vivido los últimos 2-3 años,
1: vale,
0: cualquier cosa es al lado.
1: Y toda esta explicación, ¿hacia dónde va? Va a que el mayor reto es que el grupo vasco se ha integrado en el grupo 1. Esa es la mayor dificultad, porque al final el grupo vasco tiene al lado a los navarros, que siempre ha ido con los navarros,
0: yeah,
1: pero tiene al lado los riojanos.
0: Pero vasco y gallego queda lejos también, ¿eh?
1: Es que vasco y gallegos es una pasada, pero claro, son 7 vascos. 7 vascos, 2 cántabros, por lo tanto estamos hablando de 9,
0: sí,
1: en una dimensión muy cercana,
0: uh-huh,
1: porque son equipos que están máximo a 150 kilómetros a la redonda, ¿vale?
0: Con
1: y por lo tanto
0: estás
1: hablando de 9. Y luego otros 3 que son 200 kilómetros más, Asturias, ¿vale? Es decir, la pasada es con los gallegos. Los gallegos sí que... el problema que tienen los gallegos es que van a tener que hacer todos los kilómetros.
0: Ya.
1: Sea donde sea.
0: Claro.
1: Es decir, a los gallegos...
0: ¿Cómo nos ha pasado a los murcianos?
1: A los gallegos les da igual ir a Euskadi que a Madrid. más o menos es lo mismo.
0: Viene a ser lo mismo.
1: Lo que pasa es que la 8 es una autovía muchísimo más bonita. Si no la han visto, se la recomiendo. Es una autovía preciosa.
0: ¿La del Cantábrico?
1: Sí.
0: Cuidado con los vientos, ¿eh?
1: Cuidado con los vientos del Cantábrico, que siempre pueden jugar con los una vientos pasada, del aunque Cantábrico. Haya 44 grados ahora mismo. Pero pero la cosa gorda es, ¿será capaz la federación de dividir lo que era un grupo 2 muy claro y que todo el Valle del Ebro vaya a jugar contra Cataluña? Bueno,
0: es que si eso pasa, los baleares ya no tienen hueco. Por tanto,
1: claro,
0: entrarían los valencianos, claro, y entrarían los murcianos.
1: Esos son los kits de la cuestión.
0: Es verdad que yo sabes que he sido muy crítico con vuestros sueños y vuestras fantasías de que saliéramos del grupo andaluz, pero es verdad que han habido cambios importantes. Que ha subido el Imperial, que ha dado más fuerza al grupo de Murcia, que han subido grupos en el valenciano, en el andaluz, y que el encaje ya es complicado. De hecho, si coges andaluces y murcianos, ya te sobran equipos.
1: Te sobra uno. Y yo ayer te decía, es casi imposible que, es muy poco probable, no dije imposible, dije es muy poco probable que el Yeclano vaya con los andaluces, porque podría ser el único murciano que se fuera al grupo madrileño.
0: Que ya pasó,
1: madrileño.
0: Ya pasó, en
1: 2011. Que ya ha pasado, ¿no? O sea, que ahora mismo, digamos que hay 2-3 equipos que están a ver qué les va a pasar. Uno es el Numancia, porque el Numancia se podría catalogar dentro del corredor del Ebro, pero no lo van a catalogar. Se va a tener que comer muchísimos kilómetros, como a él le ha pasado esta temporada. Otro es el Yeclano. Y otro podríamos hablar que podría ser...
0: El Albacete mismo, ¿eh?
1: El Puerto Llano. El Puerto Llano. Al final el Puerto Llano puede hacer muchos kilómetros. Claro, si le meten al Puerto Llano en el grupo madrileño, Castellano-Leonés, tú imagínate tener que jugar en el Bierzo, prácticamente, que tienen que jugar en una...
0: Yo ya te digo que si la primera opción es Valencia y Baleares, la segunda no es tan mala. Castellano-manchegos y madrileños no es tan mala.
1: Yo espero que sea la valenciana. Creo que va a ser
0: la madrileña. Madrileña. Bueno.
1: Pues, que no sea la andaluza.
0: Ahora, no sea andaluza.
1: De cara a lo de andaluza, y lo vuelvo y finiquito, es muy importante que todas las federaciones ya se hayan dicho claramente, federaciones tan potentes como la valenciana, como la andaluza, hayan dicho con esta no.
0: Claro.
1: Eso es un paso muy importante. Y de ahí a que era muy necesario que los ascensos se dieran como se han dado prácticamente todos,
0: sí,
1: durante...
0: Oye,
1: este
0: por
1: fin
0: cierto,
1: de
0: lo del Imperial, ¿te sorprende?
1: No, tiene un buen equipo y el equipo... cualquiera de los equipos que han jugado el playoff de los de Murcia eran tremendamente competitivos.
0: Yo tengo la pedrada, os lo he comentado hace un ratito, de que cuidado con el Cieza, ¿eh?
1: Hombre, claro, o sea, ahí pasta.
0: Que pues va a ser un equipo competitivo.
1: Han traído a Campos. Campos solo va donde... el campo es como se dice, estos que buscan el agua. Como se, los zahorís, ¿no? Pues Campos es un zahorí de donde hay pasta. Se pone ahí los palos y es un muy buen entrenador, pero el tío es exquisito, ¿eh? Uh-huh. Es exquisito, va donde hay.
0: Partidos de pretemporada. El año pasado... recuerdo que echamos un vistazo al calendario y dijimos, bueno, tampoco es que el nivel fuese una cosa, ¿no? El día de Santa Pola, tal. Este año hay un plantel que suena un poquito, al menos un poquito más interesante, ¿no? Recibiendo al Cartagena, viene también el Alcoyano, es verdad que también el Hércules B, el Villarrobledo, que es un equipo de tercera. Pero tengo la sensación de que, bueno, va a haber 7 partidos, que son 6 confirmados y uno todavía por confirmar. ¿A ti qué te parece esa ruta? Porque tengo la sensación de que, bueno, si quieres hacer probaturas, mejor hacerlas contra equipos de mejor entidad.
1: Mira, se están haciendo cosas diferentes y eso ya me gusta. Eso en principio me gusta. Y me gusta primero porque tienen claro que tienen que jugar más en Yecla y más en la Constitución.
0: Exactamente.
1: Me parece
0: Hay que adaptarse.
1: Muy interesante. Y luego también hacer más atractivo el poder. Oye... Siempre decimos que en Yecla se queda vacía, ¿no? Pero siempre que se ha jugado partido amistoso, no, ha habido 800 o 900 personas.
0: Ha habido personas, claro.
1: Pues Yecla, bueno, pues lo que es el casco urbano se suele quedar...
0: Más personas que de las que se puedan desplazar fuera.
1: Muchas. Por lo tanto, yo creo que es atractivo el ofrecer diferentes encuentros. Además, yo creo que engrandece más el abono, porque así puedes ir y ver partidos que no son poca cosa, que jugar contra el Cartagena me parece que es interesante, que probar contra el Alcoyano, que podría ser un rival tuyo. Siempre es interesante y es un rival cercano que se tiene, no te voy a decir rivalidad, pero sí que...
0: Bueno, hay cierta tradición,
1: Hay cierta tradición, ¿eh? Por lo tanto, en fin, yo creo que la pretemporada está bien, está bastante bien, porque después le metes casi 5 a Arabia Saudí, empatas con tal y parece que nada, ¿no? Pero le metes 6 al Santa Pola, parece que le has metido 6 a no sé quién, ¿no? Y ya
0: y no
1: dices
0: caso,
1: que son mágicos, no, pues no. las pretemporadas, cuanto más nivel haya, yo creo que mejor. Es interesante.
0: Es verdad que seguramente también sea interesante el hecho de ir quizás de menos a más, pero vamos a empezar fuerte con el Cartagena a principios del mes de agosto. Bueno, pues David, muchas gracias,
1: Nada,
0: por dejarte caer aquí de esta clase de geografía.
1: El miércoles, si no pasa nada, yo creo que tendremos
0: se
1: algo
0: sabrá
1: bastante claro.
0: El día 24, ya veremos qué ocurre efectivamente el miércoles.
1: Hoy hay una primera reunión, vamos a ver qué sale de ahí, pero... seamos moderadamente optimistas, porque al final todo depende de un señor que está en la M30 sentado en un despacho.
0: Efectivamente,
1: que piensa que todo lo que hay más allá de la M30 son provincias.
0: De que quizá es poco consciente de lo que le cuesta a equipos,
1: exacto,
0: la gran mayoría humildes, de esta categoría segunda ref. A ver si escuchan las plegarias. David Castillo, muchas gracias.
1: Pues un saludo, chao.
0: Y a ustedes, muchas gracias por habernos elegido un día más. Nosotros volvemos mañana a partir de las 9, como siempre, aunque esta tarde a las 7, nueva entrega informativa. Como siempre, disfruten del lunes. Adiós.

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Hay alguien que ha llamado a la nuestra, así como se habla de la cultura de la piedra, de la cultura del bronce, de la cultura del hierro. Hay alguien que ha llamado a nosotros, ahí está la nuestra, la cultura de la basura.

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¿Hay alguien allá afuera? El hablante te ubica o clatoa tu paname climático. ¿Qué quiere decir? El mar que late y habla con la voz del que perdura resplandeciendo. ¿Y quiénes son sus habitantes? Son ellos.

0: espera, espera, espera, espera, espera, espera, espera, espera.
1: Un momento, un momentito.
0: Espera, espera. Nos apetece verlo otra vez. Vamos allá. Si es...
2: Si es...